0: gustan los corridos porque son los hechos reales de nuestro pueblo.
1: Sí, a mí también me gustan porque en ellos se canta la pura verdad.
0: Pues ponlos pues,
1: órale, ahí va.

0: Este fue uno de los éxitos de los Tigres del Norte. Son las 4:15 de la tarde y ahora vamos a las llamadas. Bueno, ¿con quién tengo el gusto?
1: Hola,

0: Bueno, ¿quién habla?
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0: Lieliel.
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0: Oye, Martín.
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0: Bueno, ahí estamos muy bien, así que hemos escuchado la buenísima música. Saludos ahí para cada uno de ustedes. Ahí para Hernán Ramos, saludos. Bueno, así que no podemos escuchar tu audio porque...
1: Se puede ya. Bueno. Ya tenemos señal del Wi-Fi. Es que hace rato no tenía más señal del Wi-Fi, entonces no se podía.

0: las canciones con ustedes. Hola, buenas noches, Telma. ¿Cómo estás, Telma? Mari, ¿cómo estás? ¿Cómo estamos? Quejasu Bunoli. Hace hoy en la mañana ya quiero yo escuchar las músicas, las canciones con ustedes. Te va quinto, cuatro lucha, reo banicha. Iscochic, sabía por si. Iscochic, que todavía no menos, media hora, pero ya no están. Pues mejor si no, pero YouTube y tomar unas rolas ahí. Ya no hay nada, y ojalá que ustedes estén bien. Todo bien, Telma, y también Mari, Chomalí. Ojalá que estás bien, y saludo para mis amigos de El Burro, saludo para el Beto, ¿cómo se llama? El Mantanico, saludo para Pedro García, saludo para todos mis compas que están escuchando, saludo para ellos. No sé, Mari, qué música entra ahorita, no sé si apenas estoy sintonizando ahorita, y Telma, por favor, qué música hay ahorita, y quiero me voy a conversar con uno o dos nada más, no sé qué es, cómo ve su tiempo ahorita. Saludos para usted y feliz noche, día viernes. Y sin piso, acá bien nada, cuatnijuna, no hay nada. Saludos para ustedes y buenas noches.
1: Ahí para Hernán Ramos, bueno, desde ayer estábamos anunciando, de que hoy se va a haber suspensión de energía eléctrica, pues, pero bueno, los que no escucharon, creo que estuvieron esperando. Eso desde antier estaba, pues, anunciando, pues, informando, ¿verdad?, de que hoy no va a haber energía eléctrica. Entonces, por esa razón, hubo suspensión de energía eléctrica el día de hoy. Y desde las 8:30 yo estaba iniciando ya la programación y todo. Yo pensaba que no se iba la energía eléctrica. Y cabal, nos quedamos sin energía eléctrica hoy en la mañana. Así que saludos cordiales para todos, a toditos los que se encuentran en sintonía. Saludos Alma Flor y saludos mis chulas, saluditos. Saludos cordiales y también para todos ahí los que se conectan a través de TikTok. Estamos acá en TikTok. Saludos cordiales y para Juan Pérez también, ahí se encuentra visualizando. Axel dice, hola, ¿por qué no me avisó si está en cabina mía? Que vengan mis tres chastas. A nadie le avisamos, solo pues iniciamos y dijimos, a ver si están ahí nuestros chig, pero veo que no estaban. Bueno, ahí estamos, así que saludos para todos, para la plebe Carol, saludos cordial y siempre va a sonar su música. Ahí para Andrés Conón, saludos, saludamos también a Pedro García, complacido ahí con su tema. Hernán Ramos, manda tus músicas, grupiras, músicas norteñas y rancheras, para doloritos, para los enamorados, para los boachos. Bueno, vamos a ir complaciendo la música. Saludos para nuestro patrocinador, que ahí se encuentra visualizando, se encuentra ahí en sintonía en esta hora de la nochecita. Nos vamos a ir con música, solicitud de la plebe Carol.

0: Eso, muy bien, así que el saludo es ahí para Eduardo Utuy, ahí anda visualizándonos, ahí como también ahí para Miguel Lázaro González, saludos, bueno, así que saludos siempre ahí para cada uno de ustedes, ahí para todos. Ahí para Jovi Ramírez, bueno, que venga la, bueno, ahí nos anda solicitando la música de Los Temerarios, Me Partiste el Corazón y Bronco. Amanecer contigo, mi amor, dice.
1: Yo digo, amor.
0: Saludos ahí para Elena. Saludos, ahí anda visualizándonos.
1: Elena, más conocida, Nichali. Yo pensé que era otra Elena que andaba por ahí. Saludos cordiales ahí para Elena. Saludamos ahí a la Frank Gómez, dice, hola, buenas noches, mi hermosa Mari Terma, ¿cómo estás? Feliz noche, aquí estoy escuchando como siempre. Saludos en full sintonía, ay, ay, ay, ya estamos de vuelta, Frank Gómez. Después de 12 horas estamos acá, porque hoy pues estuve 30 minutos con todos, no, menos de 30, unos 15, 20 minutos por ahí creo yo. Y nos quedamos sin energía eléctrica. El saludo sigue para Santos, el alterado. Hola, hola, Chumita Telma. Saludos, feliz viernes. Tarde, pero seguro. Chaglap dice, así es. Muy tarde, pero seguro. Tardecita, pero estamos con ustedes ya. Para todos los que ahí se encuentran en sintonía. Todos los que se conectaron con nosotros a través de TikTok y a través de TuneIn. Estamos ahora. Estamos en TikTok y estamos en TuneIn, así que

Bueno, así que saludos ahí para Noé González, saludos desde San Antonio, dice saludos. Jerez, saludos. Telma, mi amor, buenas noches, saludos. Así que saludos

0: Utuy dice: saludos ahí para Sandrita Utuy de parte de Eduardo Utuy.
1: Ahí estamos, saludos reales. Sigue para saludamos a la chica de los ojos cafés. Buenos días. Hola, hola, chica de los ojos cafés. Ya estamos acá. Pero yo creo que ya están durmiendo todos, creo yo, porque muy tarde. Así como ustedes me extrañaron, yo también los extrañé mucho, mucho, mucho. Como decía por acá el Cepín, dice: ¡ay, uy! Este viernes fue muy largo. Te extrañé hoy, dice. Póngame la lista, por favor. Seguimos. Eso, saludos, Cepín. Saludamos ahí a Saludos Real y seguir para todos los que se encuentran ahí conectados, a todos los que se encuentran ahí visualizando también. Saludamos en esta hora de la nochecita. Saludos Real y seguir para Elena. Bueno, ahí estamos. Saludos Real y seguir para Elena. Dale un destape al Eduardo, dice. Bueno, ahí estamos ahí para Eduardo de parte de Elena. Ahí para el Tigre, hola, saludos ahí para Luyo, saludos cordiales, saludos a Flori, saludos cordiales ahí para Axel también, Utsepitik, dice en cabina, dice saludos ahí para Axel, sí Axel, acá estamos en cabina, saludos cordiales.

0: A ver, dice por acá, Luyo, mi destape, dice, ahí estamos, Luyo. Ay, saludos para Jovi, mi amor, quiero verte y me das mis mua al estilo Elvira, dice. Bueno, Elvira está seguir, mándale una su mua. Y el Jovi dice, ahí para Eduardo, dice, dale un destape al Nit Shali, a la Primo Tigre, ahí estamos. Ahí estamos, así que saludos sigue para todos los que ahí nos visualizan. Saludos al Tigre Utuy, saludos cordiales Miguel Lázaro, saludos sigue para Marlene Álvarez, saludos cordiales, saludos sigue para todos, toditos, Enrique Velázquez también, que ahí se encuentra conectado. Elvira, estoy aquí. Elvira dice, yo Elvira Ramírez que necesita un mua al estilo tuyo, dice, mándale ese mua. Yo me dice, no. Tú me mandas mis mua. Sí. Bueno, ahí estamos. Para Eduardo dice Romy, un destape al Nich Romy Chai. Ahí estamos, para la Romy de parte de Eduardo. Hola Juana, saludcita con café. No, pues les comento que el calor acá con nosotros, tremendo. De día, ja, tremendo calor. En la noche también. Sigue el calor, saludos cordiales, sigue para todos, por eso puras frías ahora. Saludos cordiales, sigue para todos. Dice, ¿qué? Dice, ahí estamos y nos vamos a ir con las complacencias.
1: Bueno, eso muy bien, ahí para Antonio Velázquez. Hola Chumita y Telmita, un saludo al hincha Cepín, dice, y el Frank Gómez. Gracias, saludos ahí para ellos de parte de Antonio Velázquez, la chica de los ojos café. Saludos, ¿cuánto tiempo más para mi barra mix? Dice.
2: ¡Ay, caramba!
1: Entre 8 días, seguro.
0: Seguro,
1: sin falta.
0: Porque hoy, por motivo de la energía eléctrica, pues no estuvimos con ustedes en cabina, eso sí. Yo quiero luz verde para mis dos músicas de una.
1: De una.
0: Complaciendo música. Ahí para Elvira, saludos, Telma dice.
1: Gracias Elvira, saludos para ti. Bueno, saludos.
0: Chai, al 100, dice. Complaciendo música de Axel y luego viene la música de... Luego viene la música por acá, solicitud. Yo bien breve estaré complaciendo, voy complaciendo los que apenas vienen solicitando sus músicas. Viene la música de la Cepillín.

0: Y antes que suene la música, dice un su destape el Lini Chalí de la barra Mixtis. Estamos ahí para si le hizo falta hoy, creo. Para Santos el Alterado, ahí estamos, saludos.
1: Bueno, así que saludos siempre ahí para cada uno de ustedes, ahí para todos. Así que ahí para el Jovi Ramírez, dice mi amor, manda un sumá a la chica de los ojos cafés. Dice, aunque se enoja a los verdes, dice. Bueno, ahí va para la chica de los ojos cafés. De parte del Jovi, aunque se enojan los verdes, dice. Bueno. Bueno, ¿y su mamá?
0: Telma, ya no mira la Telma. Es mamá Telma.
1: Bueno, ahí estamos. Ahí para la chica de los ojos cafés. Saludos.
0: Bueno, ahí estamos. ¿Sí no lo mandaste, Telma?
1: Bueno. Ay, yo pensé que un ma de hombre quiere mandar, por eso dije, el mamari, mamari. Bueno, ahí va entonces, ahí estamos.
0: Mamari dice, no está diciendo nada, Dios mío. Ya se pone nerviosa la Telma otra vez. ¿Dónde está su amar? Vayan por él. Para Eduardo, yo vi tan grandote y miedoso, dile a tu corazón de coca, dice Jaja. Bueno, nos vamos a ir con la música, solicitudes del Axel.

0: Bueno, eso muy bien, así que saludos siempre ahí para cada uno de ustedes, ahí para Sebastiana López. Buenas noches, Mij, yo ando aquí en silencio, me pones esas dos músicas, Chaus, tu última canción de Los Temerarios, ahí, Mij, y llorando bajo la lluvia.
1: Eso, estamos aquí, estaremos complaciendo, Sebastiana, en serio, andas ahí, saludos.
0: Bueno, así que saludos para ti, Sebastiana. Bueno, así que saludos también ahí para todos los que se encuentran visualizándonos en TikTok.
1: Saludamos ahí a Peto Pastor, dice por acá, saludos, Chumita, feliz viernes. Que venga los destapes, unos destapes para mi caballo y el zorro, dice, en serio. ¿A poco anda el caballo ahí? No creo. Saludos cordiales, sigo por el caballo, si está por ahí. Ahí para el zorro y los destapes de parte del Peto. Saludamos ahí a la chica de los ojos cafés. Dice por acá, yo tenía unas ganas de abrir una en la barra mix por ti, Mij, pero me quedé con las ganas, dice. Ay, ay, ay, la chica de los ojos cafés. Lamentablemente, lamentablemente, fueron 12 horas. Que nos quedamos sin energía eléctrica. 12 horas. 8 para las 8. Ahí sí que nos quedamos sin energía eléctrica. Nos quedamos incomunicados también. Porque sin señal, sin nada. Vi algunos ahí que me estaban llamando, que estaban mandando un mensaje. Y no podíamos. Hasta teníamos una transmisión. Y pues creo que la transmisión no salió bien porque se cortaba. Se miraba borroso, no había señal. Bueno, todo por el suspensión de energía eléctrica, por esa razón. Pero ahorita pues acá estamos, ya llevamos que cuántos, vamos ya por 2 horas con ustedes. A todos los que nos visualizan a través de TikTok, saludos cordiales para todos ustedes, para Axel el Lobo, gracias por esas rosas rojas. Ahí saludos para Romy, batería chulada, bonita sonrisa, Telma dice.
0: Gracias, batería, saludos para ti.
1: Para el Herme, la Herme o el Herme.
0: Es la Herme.
1: La Herme es aquí, Dios mío, hasta que aparece. Yo me dice amanecer contigo, mi amor, encima del petate. No, mi amor, imagínate el petate como pica. No, eso sí no. Encima de un colchón, sí. Pero encima de un petate, no, no quiero. No acepto. Bueno, estamos así que saludos cordiales. Y para el Ramos, saludos. Ahí para Eduardo, tú dice, dile al Nichali de la barra mix, ¿dónde está para ir a quitar esas ganitas? Dice. Ahí estamos, Nichalín de la barra mix, dice, ¿dónde andas? Dice, para quitarte esas ganitas el Eduardo, porque él anda con todo ahorita, con todo. Ahí para Leslie Ramos, compláceme con el precio de bronco, ya dijo DJ MG, dos músicas, dice, saludos ahí para DJ MG. Y nos vamos a ir complaciendo con más música, más y más y más y más y más de los buenísimos temas. En esta hora de la nochecita, vamos a ir complaciendo esta música que nos solicita por acá Leslie Ramos. Sí, es Leslie Ramos, ¿verdad? Sí. Ahí estamos. Y suena tu música.

0: Buenísimo tema, saludos para todos los que se encuentran ahí en sintonía, saludos cordiales para todos los que se encuentran ahí conectados, a todos los que andan ahí con esas frías, saluditos para Antonio y en breve tu música, para Beto Pastor nos manda ahí un audio.
1: ¡Tomita! Aquí andan haciendo los compas, mira, andan bien hasta atrás el zorro.
2: Saludos, saludos, Chomita. Me gusta. Así sí.
1: Ahí está el caballo, mira el compa caballo.
3: Ey, Chomita, ¿cuánto vale para estar contigo?
2: ¿Qué hiciste el caballo? ¿Por qué hiciste el guayo?
1: ¿Qué le hiciste el caballo que hoy anda enojado? Dice, anda triste. Esas canciones le están pegando.
2: ¡Caramba! Ya, según mi hijo, el caballo es un chat.
0: Bueno, ahí estamos, así que. Ahí saludos, para. Saludos cordiales, sigue para los que andan ya dos que tres y bien se escuchan. Saludos cordiales, sigue para el Beto Pastor. Saludos cordiales también para el zorro. Ahí para el caballo. ¿Qué dijo? Bueno, ahí estamos, para el caballo, dice, ¿cuánto vale estar contigo? Dice, no, pues caballo, si estás ahí, no podrás pagar aunque tengas con todo el dinero del mundo, creo.
4: Caballo,
0: no podrás pagarlo.
4: Bueno, ahí para el caballo.
0: ¿Sabes cuál es el precio? Ahí estamos, Telma.
4: Bueno, ahí para el caballo, saludos. Caballo, es que una chomita es mucha carne para ti.
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0: Bueno, estamos, saludos cordiales y para el zorro, saludos. Bueno, audio, mejor no audio, solo texto. Porque estamos en TikTok también, Cruz Velázquez, saludos cordiales, saludos para Marlene y saludos también ahí para el soñador corazón romántico, saludos Mayo, dice saludos Toño de Los Ángeles también para Marlene, para el toque nos pida música y en breve estaremos complaciendo. Seguimos complaciendo con más, saludos ahí para el famoso zorro, ahí saludos ahí para el toque, saludos también. Para todos, Team Bolo, eso, gracias, Team Bolo, Marleni, esos saludos, Marleni.

0: Bueno, ahí estamos, ahí saludos ahí para el zorro.
1: Hola, hola, Barry, ¿qué no está? Dos más que yo por jugar. Si se puede, aquí saludos, saludos. Estoy con las amigas aquí. Estoy con el caballo, estoy con el vato también, con su canal. Los jugos, somos gente, pues aquí estamos al 100, al millonazo. Mis amores ponen dos roles, pues Mari y Térmica. Sí, sí, sí.
0: Ahí estamos. Si no mandas tu música, ¿qué? ¿Cómo voy a saber yo cuál es tu música? Para el zorro. Ahí para el TOC, dije que no, audio y el TOC. No TOC, ahorita tus audios no TOC, porque ahorita andas descansando y tienes tiempo para estar texteando. Bueno, ahí para el Checo, ese solo está más allá que para acá, escucho yo.
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0: dijiste. Bueno, ahí estamos, así que sí, es lo que yo escucho, por eso mejor no audio, no, audio. Porque el TOC ahorita tiene tiempo y ya empieza el TOC con sus audios.
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0: Bueno, estamos en vivo en TikTok, solo texto. Saludos, ahí por el soñador romántico, dice una canción, ahí por favor, corazón, ¿qué? En una maleta. Bueno, ahí estamos, saludos cordiales. Ahorita hay tiempo para mandar audio, no. Ahí para el Cepín dice, Mari, dile al caballo, no se compra, dice, se gana. Por eso, ya dije, por más que tenga el dinero en el mundo. O sea, no se compra ni se vende, mucho menos se regala.
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0: Como dice el maestro Fidel Funes. No se compra ni se vende, o no era. ¿Quién dice esa frase? Ni mucho menos se regala. Chato queja, chato. Ahí para Eduardo Tuy, unos destapes a los brothers, al Beto y al caballo. Ahí estamos. Pero es un bolo. Y bolo, saludos, Telma, corazón de melón. Dice, ahí estamos ya, Telma.
3: Bueno, así que saludos ahí para el Timbolo. Ahí anda. Visualizándonos, saludos. Bueno, así que saludos siempre ahí para cada uno de ustedes, ahí para todos los que se encuentran en sintonía total, ahí como también ahí para María Álvarez, saludos. Bueno, así que saludos siempre ahí para todos, así que seguimos con más de las buenísimas músicas.
0: La música solicitud de la música solicitud de Toño, y luego viene la música solicitud de la música de Leslie Ramos y la música del Frank Talk.

0: Por primera vez nos pasa algo. Las dos. Ay. Vamos a ir complaciendo conforme llegaron las músicas. Ahí saludos para toditos los que se encuentran ahí conectados. Muchísimas gracias, Diego López. Tu música ya está programada. También ahí saludos para Leo Vicente, que ahí se encuentra el soñador del corazón romántico también, que nos pidió ahí una música y está programado también. Saludos cordiales, que estaremos complaciendo. El saludo ahí para el MIT, que ya apareció ahí el MIT. Saludos cordiales, dice por acá. Dice el MIT, ponga mi música, duele un adiós. Vivo amor, hoy los extrañé, fue una eternidad todo el día. Dios mío, en serio. Y a mí que no me alcanzó el día de hoy. Ay, saludos ahí para. Saludamos también a Marlene. Una MIT, amor, dice el MIT. Bueno, ahí estamos, Chatelmo. Un sub del MIT para el MIT, dice.
1: Bueno, ahí va. Ahí estamos.
0: Ahí estamos, ya tu música ya está programado, MIT ya está programado, ya está programado. Ahí saludos cordiales, sigue para el MIT, para el Toño. Jovi, saludos cordiales, que tu suéter Berlín. Berlín, esto no es Berlín, como dijera doña Leona, este no es de Shell. Esto no es de Berlín, santo Dios. Adivina, Jovi, cuánto vale mi suéter y te complazco, al chas, te complazco. Solo el Jovi Ramírez, que adivina cuánto vale, cuánto me costó este suéter que traigo ahorita. Bueno, no había frío, pero como que siento ya me está dando dolor de estómago. Calor tremendo ahí, de verdad calor, pero no sé por qué. Dice el MIT, es regalo del sexy. Un simple suéter, así no aceptaría yo, no aceptaría yo si fuera regalo. Bueno, y saludos para el Toño, dice Telma, una mimo. Quiero ver cómo lo haces, el moa, dice.
1: Ahí estamos.
0: Espérate, Telma.
1: Bueno, ahí estamos. Bueno, ahí.
0: Dice el Jovi, 125 quetzales, creo, mi amor. En el pastel. Álvarez, Roseli, hola prima, tanto tiempo. Hola, hola, Diego López y mi música. Tengo muchas complacencias todavía. En breve, solo tengo mi paciencia. Y estaré complaciendo. Y va a salir tu música. ¿De qué va a salir? Va a salir tu música. Solo tenga paciencia.
1: Bueno, así que saludos ahí para cada uno de ustedes. ¿Qué tan grande es el precio? Me gustaría saber, dice. Muy grande. Dice, un saludo para mi carnal, el gallo Eduardo Tuy, y dale unos destapes. Y un saludo para todos los compas que siguen en sintonía. Bueno, ahí estamos. Saludos ahí para el Eduardo. Ahí va su gallo. Ahí va su destape. Y como también el saludo ahí para todos los compas de parte de Beto Paxtor.
0: Ahí saludamos al pinche Cepillín. Saludos con Alice para el MIT. Bueno, ahí estamos, así que saludos con Alice. Dice Toño, ya dormiste, dice el MIT. Ahí saludos para todos los que se encuentran ahí visualizando. Diego López vive un poco cerca de mí, dice. ¿Quién? ¿Quién es el que vive un poco cerca de ti? Saluditos, vamos complaciendo, porque si no, y mi música nos van a decir complaciendo ahí, a ver si está todavía el soñador. Dice el MIT, ¿a poco el Eduardo está aquí? ¿No está? ¿Dónde está su hermana? Digo, su hermano, dice. Bueno, ahí estamos, dice Eduardo, ¿a poco sí está aquí? ¿Ya no estás allá? ¿Dónde está tu hermana? Digo, su hermano, dice el MIT.
1: Bueno, así que saludos siempre ahí para todos. Diego López, Telma, ¿me das de qué? ¿Tu número de qué? Dice, ¿número de qué? Bueno, saludos ahí para Diego López.
0: Y con el Cepillín, se lo creales, ahí andan, nos vamos con la música. Ahí estamos, luego viene la música del MIT, luego viene la música de Bobby Pulido. la música se murió de amor. No, dijo vivo y muero. Dice, ¿cómo era? Bueno, es para Diego que pidió la música Se murió de amor. Creo que es la de, ¿cómo se llama? Llévame contigo, es la música. Vamos a ver cómo la haciendo. Enderson López, hola Telma, dice.
1: Saludos.

0: Bueno, avisamos, así que saluditos para todos los que se encuentran ahí visualizando. Saludos cordiales en especial ahí para don Julio González desde Coatepeque, ¿verdad? Saludos cordiales. O desde Quichín, ¿desde dónde anda por ahora? Saludos cordiales y para Julio González visualizando a todo color en TikTok, dice eso. Saludos cordiales y para Tomás, no, es Julio González, no es Tomás Morales o es el mismo, no me acuerdo. Saludos cordiales y para Beto Boxtorra y saludamos también. Saludos para el Alfredo Félix. Comita, saludos para el caballo. Saludos para el caballo. Saludos cordiales para el Cepín. Saludos ahí para Marlene Álvarez también. Saluditos. Bueno, ahí estamos, así que nos vamos a ir con más de las complacencias. Para todos los que ahí nos andan regalando sus tap tap, saludos, sus corazoncitos. A los que nos visualizan desde su camita, saludos cordiales también. Ya son a las 11:40 minutos en todo el territorio nacional y en toda California. Apenas son a las 10 de la noche con 40 minutos. Saludos cordiales para todos. Ahí saludamos ahí a Cata. Saludos ahí para Catalina, la hermosa chica. Saludos, Cata. Saludos. Ahí también saludamos al Team Bolo, anda por ahí también, saludos. Ahí saludamos ahí para Kendra, hola, hola, saludos ahí para la Kendra, tanto tiempo, Kendra, saludos. Bueno, acá seguimos todavía porque hoy no hubo energía eléctrica por eso. Por eso decía yo a Lumita, después de 15 horas se suena tu música. Bueno, ahí estamos ahí para Julio González, sí, aquí ando en Coatepeque, saluditos, sí, soy de Santa Cruz del Quiché, eso, gracias, saludos siempre, ahí conectado con nosotros desde Coatepeque, puro tierra caliente, pero acá ya se siente como tierra caliente, de verdad, tremendo calor de día, y pues en la noche también, yo apenas fui por mi suéter, porque como que sí, me da escalofrío, me da calor, no sé por qué. Saludos ahí para el Doc, dice, un voz Mario, se puede mandar. ¿Mario? Bueno, saludos Mario, dice. Saludos cordiales ahí para Neymar, saludos cordiales ahí para todos los que... O el Timbolo, anda ahí el Timbolo, bueno. Puro tap tap ahí el Timbolo, ahí para el Frank Talk también, saludos. Bueno, seguimos ahí con las complacencias. Ahí para el Gato Félix, dice, chumita, gracias. Por todo, dice, muy bonita programación, feliz noche, que descanse, gracias por todo, saludos Gato Félix. Pues nomás poquito, solo 3 horas estuvimos con ustedes ya, pues casi nos vamos porque yo sí no aguanto el sueño. Mañana estaremos, bueno, para los que están ahí visualizando y los que están ahí conectados también, no voy a estar con ustedes en la mañana, va a estar la compañera Telma. Pues tendremos ahí transmisión mañana en sector de Chitoche. Y también tenemos transmisión en el paraje Chimartina, pues si no estoy mal. Bueno, estamos así que pendientes mañana. Entonces, pues ya me voy a ir a dormir. Porque la Telma, ella sí ya se fue a dormir. Ella sí se fue, dice que ya no aguantaba el sueño, dice, y se fue. Ay, ay, ay, gracias. ¿Quién mandó eso? ¿Qué es eso? Gafas de amor.
1: Ay, qué romántico.
0: Esa es la linda Vilmita, eso me gusta.
2: Me gusta. Ay.
0: No más que de apenitas me di cuenta. Cata, saludos, Catalina. Ahí para Marlene Álvarez, saludos. Ahí para la chica de los ojos cafés, anda por ahí. Ahí para Julio González dice, no te preocupes mi amor, Mari, te mando una ventiladora, dice. No, eso es lo que yo estaba diciendo hoy al mediodía. Necesitamos una ventiladora, y dice. ¿Estás loca o qué? Me dice, ¿por qué? ¿Por qué no hay luz? Yo pidiendo una ventiladora por ahí las 12 del mediodía, creo yo, y no contábamos con energía eléctrica. Elvira, saludos de Elvira. Bueno, la Telma ya se despertó por acá y aquí anda de nuevamente. para Juan Utuy, saludos cordiales, Juan Utuy. Hoy saludos allá para el Beto Baxor, saludos cordiales. Ahí para el Caballo, ahí para Eduardo Utuy, los tres carnales. Saludos al Rey Castrito de Corazones. Hola, ¿quién por ahí? Yo acá, dice, yo aquí y tú allá, saludos. Ahí saludamos ahí a Eduardo Utuy, dice unos destapes al Caballo, al Beto Pastor, ahí están ahí en full full. Ahí está. Lucas Jerez dice buenas noches, saludos. Hola, saludos ahí para el Lucas Jerez, saludos desde Progreso, creo que nos anda visualizando. Ahí para Coca Tecum, saludos desde mi cama, dice saluditos, gracias. Bueno, ahí estamos, así que seguimos acá con la compañera. No puedo arrancar. Excelente noche.
3: Bueno, ahí estamos muy bien, así que el saludos siempre ahí para cada uno de ustedes, ahí para todos los que se encuentran en sintonía total, ahí como también ahí para todos los que se encuentran visualizándonos en esta hermosa hora de la noche. Saludos siempre ahí para todos, así que el saludo siempre ahí para cada uno de ustedes. Así que nos vamos con estas músicas.

ustedes ya para despedirnos. Saluditos ahí para todos, complacido ahí la música que nos solicitó por acá. Vamos a ver, ahí saludo cordial y señor para... Ahí saludamos a Camilo, dice, me complace con la música de Los Temerarios, como quisiera volver, complacido con su tema. Ahí saludos para Daddy, buenas noches, aquí viendo desde Corona, California, saludos y gracias. Team Bolo, saludos para Eduardo Tui, saludos a Team Bolo, dice, saludos para el Team Bolo. Marlene, saludos cordiales, sigue para el toque, para el Team Bolo, dice, saludos Eduardo, dice. Mariana, saludos hermosa, eso, gracias. Ahí para el Daddy, una canción de Los Bukis, si te pudiera mentir. Ahí saludos cordiales, para Jovi, dice, Telmita, ¿por qué te tan calladita, chiquitita? ¿O por qué ya se fue el Mitch? Dice. Bueno, ella ahí anda con todo cantando, no más que yo acá pues estaba apagado el micrófono. Porque me dormí un rato por eso. Franco, que ya se van temprano todavía, pues contigo temprano, pues. Ahí saludos cordiales y para Mariana y para Rosa y Chip, saludos Camilo, saludos Chupita, saludos Cayo de Oro, saludos cordiales, justo Marellos, cuando pienso en ti, saludos cordiales, mañana ya estaremos complaciendo a primera hora.

0: bolo cojino. Así como lo que nos pasó cuando el más 15.
1: Hace 15.
0: Sí, va, hace 15.
1: Sí, días. Hace 15.
0: Los que estuvieron ahí, los que estaban ahí, vieron cómo un bolo llegó a espantarnos. De verdad, eso sí que fue tremendo susto que yo llevé. Lobo solitario, eso, gracias por tus regalitos, gracias por las rosas, que Dios te pague. A todos los taptaperos también, saludos cordiales para todos ustedes. Y pues creo que ahí sus deditos se cansan. Migdalia, saludos a Migdalia. Dice Camilo, ¿dónde? Dice, ¿dónde qué? Bueno, ahí estamos, saludos ahí para... saluditos ahí para... Yo vine mejor, no gritan porque puede llegar el bolo por sus 20 quetzales otra vez. Bueno, y para el humilde ranchero, buenos días a todos. Dice, buenos días, Juana. Falta, te duermes, Juana. Saludos para ti, Juana. Julio González dice por acá, aquí ando en Coatepeque, soy de Santa Cruz. Bueno, estamos en los coreales para la Telma. Saludos ahí para la Telma de parte de Julio González.
1: Bueno, así que saludos ahí para Julio González. Bueno, así que el saludos ahí para cada uno de ustedes, ahí para la Rey Castrito, saludos, saludos. Bueno, así que saludos ahí para cada uno de ustedes, ahí para todos los que se encuentran en sintonía total.
0: Bueno, dice G, dice una música de los Chonix con el alma en la mano, saludos ahí para las iniciales, ahí para... Valdemar Ordóñez dice, eso me complace la canción, eso es un sueño de Fonseca, acá viendo en la frontera del Carmen, saludos cordiales, y qué tal de calor por allá. Ay, para Tímbolo, ¿no estás hablando de mi espalda, Ramírez? Dice, yo me dice, ¿no estarás hablando de la espalda del, cómo se llama, del Tímbolo? Porque dijo, oh, porque si no llega el bolo por sus, sí. Y luego, ¿quién es? ¿Quién anda ahí? Dije, yo, va a salir. Luego dice, por favor, dice, les presto un 20 quetzales. Para mis frías, dice el Tímbolo. Llegó, hombre, imagínense. Pero qué miedo, qué susto esa noche, hace 15 días, cabalito, hace 15. Bueno, nos vamos a ir con estas músicas y acá sí vendremos a despedir. La música que nos solicitó, si te pudiera mentir, ¿quién solicitó esa música? Ya se me olvidó. Oh, el Daddy. Y viene la música del Gallo de Oro, cuando pienso en ti. La música de Valdemar Ordóñez. Saludos.

0: cosita.
1: Bueno, ahí estamos, así que el saludo sigue para todos los que se encuentran ahí conectados, a todos los que se encuentran ahí en sintonía. Llegamos a la recta final de nuestra programación. Gracias a nuestro patrocinador. El saludo cordial dice para Alfredo Félix, feliz noche, Chomete de Telma. Dulces sueños, que descansen bien, dice gracias. Dominic dice, no se escucha nada de lo que dicen, dice, pues porque el micrófono estaba apagado. Valdemar, no, Valdemar Ordóñez, gracias, que descansen, buenas noches de Nadán. Ahí saludos se va para los números 000, digo puros números. Saluditos desde California, Telma y la famosa Chumita, buena progra, gracias.
2: Gracias.
1: Camilo, saludos, no saben bromear, chicas, o qué dice. Ah, sí. ¿Qué dice que no? No sé por qué lo dices. Ahí para Juan Pío dice. Saludos ahí para el Juan Pío y anda full. Y nos vamos. DJ Mingo dice por acá,

0: Apache. Dice, ¿dónde están los chinchinos? Dice, los chinchines están en el árbol del pino. Ay, saludos, Dominic, despierta. Andas ahí con sueño, como que no se escucha nada. ¿Por qué no se escucha nada? ¿Por qué está silencio? Es que yo estaba en una llamada. Y el micrófono estaba apagado. Pimbolo, vámonos a dormir, la grande prima. Sí, primo, vamos a dormir, primo. Anderson y la Nayeli Maris dicen, ¿quién sabe dónde anda? ¿Anda en los brazos de su amor? ¿Por qué?
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2: Bueno, así que el saludo es ahí para cada uno de ustedes. Ahí para José, ya llegué, dice, llegaste tarde. Bueno, así que muchísimas gracias ahí para todos ustedes, ahí para todos los que nos acompañaron. Bueno, así que nosotras ya nos vamos a despedir. Muchísimas gracias ahí para todos, a todos los que nos acompañaron a través de TuneIn Radio y como también a todos los que estuvieron en TikTok. Muchísimas gracias ahí para todos. Ahí para Juan Pío, saludos. Jesús Lenitz, Jesús Lenitz, Utij Lenitz, dice.
0: ¿Qué dice Utij Lenitz? ¿Qué Juan
2: Pío? Bueno.
0: Bueno.
2: Ajá, este Juan Pío.
0: Tú eres Juan Pío.
2: Shaket Matkocho Juan Pío.
0: Tú eres Juan Pío, tú eres Timbolo. Shuarak, Shuarak, Shuarak Tok, Marleni.
2: Bueno, ahí para el Juan Pío dice, Andatik dice. Bueno, Juan Pío llama Cocho. ¡Ah, oh, sí! Bueno, ahí para el Mingo Telma, dice Yalati. Bueno, ya la tijera, chuedis. Aquí no hay tijera, vos, Mingo. El Juan Pío Jaja dice Alfredo.
0: Adiós, adiós, la lejo Mingo. Y son de cano, marcan la tijera, cachago.
2: Es una tanta gente, hizo un nick y chia la tijera, dice.
0: Dios mío. Ahí para Alfredo Félix dice, Telma, enseña tu ranita antes que te vas a UTS. Dice que se lo olvidó traer hoy porque hoy, ajá, no hubo energía eléctrica.
2: Es que no traje, Alfredo.
0: Llegó cuando llegó la luz a las 8 de la noche. Corrígselo. Corrígselo.
2: Bueno. Así que ahí para el Frank Talk, jajaja, dice, muchísimas gracias. Gracias ahí para cada uno de ustedes. El Frank Talk dice, Telma, Telma, ¿tienes tijera? Dice, no, pues aquí no hay tijera. Ahí para Mario, ahí nos anda visualizando, hola, corazón, dice, saludos. Bueno, así que muchísimas gracias ahí para cada uno de ustedes, ahí para todos los que nos acompañaron. Bueno, el Juan Pío dice, Ishwarak Telmit, dice, bueno, Juan Pío. Bueno, así que feliz noche ahí para todos, buen descanso ahí para todos. Nos saludamos mañana a partir de 8 de la mañana, hora de Los Ángeles, California.
0: Y yo no estaré con ustedes mañana, así que pasen una feliz... Bueno, voy a estar, pero hasta horas de la tarde, en horas de la mañana no voy a estar en la programación de la mañana. Saludos cordiales y gracias por visualizar, gracias por acompañarnos. Y hasta mañana, 8 de la mañana, estará de nuevamente con ustedes la compañera Telma. Feliz nochecita, dulces sueños.

a dormir. ¿Por qué no te has dormido? ¿Por qué me estás viendo? ¡Duérmete! ¡Duérmete! Ok, mañana que no te puedas levantar y llegues tarde a tu trabajo vas a decir, ¡ay, no puedo dormir porque estaba viendo aquí el mapache! O koala, lo que sea. ¿Qué? ¿Sigues aquí?

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3: 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Son las 4:15 de la tarde y ahora vamos a las llamadas. 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
0: María. 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

0: audiencias que están escuchando La Grande de Rancho de Teja. Te puedes complacer con la canción de Los Temerarios, Ahora Pienso en Ti.
1: Bueno, ahí estamos, ahí para DJ Joel, el capitán, aquí estaremos complaciendo. Elizabeth Gómez dice, parte mío, mija, dile. Bueno, escuchaste a Belino de parte de la Elizabeth. Frank Toc nos manda su audio.
2: Hola, hola, vos tema que dice la Elizabeth. Abelino, dediqué una música a Abelino, amor platónico, Abelino, el hombre frío, Don Timoteo.
1: Bueno, ahí estamos, Don Timoteo, dice. Ahí para José González, dice. No, ahí se me quedé hasta último, qué pecado, dice. No, José González, es que pues yo voy leyendo los mensajes conforme van llegando y así, bueno, así pues voy leyendo. Dice, Telmita quería solicitar dos músicas, pero me acordé que mi mamá no escucha La Grande de Rancho. Mándale un saludo. El Paco Gómez, ¿quién más? ¿Quién más diría los güeyes? Saludos ahí para Paco Gómez, de parte de José González. Bueno, de eso es cierto, José González, aunque tú querías solicitar música para felicitar a tu querida madre, pero no anda en sintonía total. No anda en sintonía, bueno, ella no anda en sintonía, pero hay un pero, José González.
3: ¡Caramba!
1: Hay un pero. Tú puedes solicitar las músicas para dedicarle a tú, ya sabes. Bueno, acuérdate que ella pues te dio un regalo maravilloso. Bueno, a la mamá de tu hija, José González, ¿qué te pasa? ¿Cómo que mi mamá no está en sintonía? Eso es muy cierto, tu mamá no está en sintonía. Pero ahí está la Emiliana. Bueno, si es que anda ahí, pues, bueno, no sé. Tú puedes solicitar esa música, José González. Va dedicadamente para la mamá de mi hija. Chalecos con ganga, toca una poema de José González. Así que anímate, José González. Yo te animo. Bueno, pues con ganga dedicar con la poema, chale. Imagínate, José González. Santo Dios, José González. Y ahí juega el capitán, dice Telma. El checo quiere cutizachawecha. ¿Y eso qué es? Dice, quiere cutizachawe, dice. ¿Sabes? Hasta justicia en la leche, cuare, DJ Joel. Manacra, ya re, justicia, tata. Pero, ¿has en ir justicia, tata? El Toc nos manda su audio.
2: Hola, Checo, Checo. Salud, Checo. Dale unos destapes para el Checo. ¿Tú te muta? No, Checo, yo soy papacito, Checo. Saludcito de la buena, Checo. Dale unos tres caguamas negras del Checo. Telmita.
1: Bueno, ahí estamos. Saludos. Y bueno, ahí va para el Checo. Tres caguamas. Y nos manda otro audio.
2: Telmita. ¿Has que huele Checo? ¿Has que tienes hecho? Telmita. Nada más que yo no sé qué hace yo, pero ¿has que tienes hecho que huele Checo?
1: Bueno, ahí para el toque, dice Tachele toque, tachele toque, va. Tachele José González toque, como que jase. Ahí para Alan Hernández, dice Telmita, yo quiero felicitar a mi Roxanita. Todavía no es mamá, pero ya ha alimentado este bebé. Bueno, dice, ya ha alimentado este bebé. Saludos, Roxy. Ella es una mamacita, Telmita. Dice, bueno, ahí estamos. Así que

0: muchas felicidades ahí para la Roxanita de parte de el Alan Hernández. Aunque todavía no ha tenido hijos, pero dice que ya alimentó un bebé, dice. O sea que el Alan, calóle José González, jefne, caponle José González. Y a pesar que te ha dado, y a pesar que ella pues te ha dado una bendición, en cambio el José González. Bueno, ahí para el Abelino, saludos. Ahí para José González, dice. Tampoco ella no está escuchando, por eso no quiero, dice. Ajá. No, José González. No. Yo creo que ya, bueno, yo creo que ella anda ahí en sintonía. El problema que tú no quieres, José González, ¿cuál es el problema? Ay, Dios, este José González. Es que no, ella no anda escuchando, dice. No te creo. Dice que venga dos corridos. Bueno, ahí nos manda su música, Jesús. Yo pensé que va a solicitar una música para felicitar a su amada, pero resultó que no. Bueno, saludos ahí para el José González. Ahí para la Roxanita. Ay, ay, ay, Alan. Uf, dice. Ahí para el TOC nos manda su audio.
1: Pues Alan. La Roxana todavía no han tenido hijos, pero no creo que vas a tener hijos. Dice la vecina que tú eres un cis. Creo que nunca vas a tener hijos, Alan. Salud, puro show. Chipao, jolomo, jnaco, chire. Salud.
0: Bueno, Alan, dice. Bueno, así que saludos siempre ahí para todos ustedes. Ahí para el Checo, dice. Gracias, Chicle, saludos para ti. Bueno, ahí estamos, Chicle, saludos para ti de parte de Checo Oshla. Bueno, así que saludos ahí para cada uno de ustedes. Así que nos vamos con esta música. Ahora sí, arrancamos esta programación. A sugerencia, bueno, nos vamos con esta música a sugerencia del Abelino Gómez Tuch. Y viene la música a sugerencia de DJ Joel.

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0: no me sigue todavía.
1: Yo creo que sí.
2: Si más si vuelvo a poner un ritmo así, lo vuelvo a partir. ¿Qué fue? Oasis.
0: Oasis.
1: La Trinidad.

Ahora estamos muy bien, así que hemos escuchado la buenísima música. Saludos ahí para cada uno de ustedes. Ahí para Juan Morales dice: ahí va mi música, mi chaparrita hermosa. Pregunto yo, Telma, ¿cómo te miras cuando estás embarazada? Digo, dice. Bueno, ahí para Juan Morales, ¿cómo te miras cuando estás embarazada? Dice, pues me voy a mirar como embarazada. ¿Cómo te mirarás? Dice, pues me voy a mirar como una mujer embarazada. Bueno, son ustedes imaginando cosas. Ay, para

0: Bueno, así que saludos ahí para cada uno de ustedes, ahí para todos, ahí como también ahí para Alan, dice, Doc, tú te callas, papá luchón, pero de lechero se salió el gorrito en la cabeza del Doc, dice Termita, por eso habló. ¡Ay, ay, ay! Repítelo otra vez. Termita, soy el bebé de mi Roxy, dice Ross. Bebé de mi Roxy, dice. Bueno, nos dices por acá. Termita, yo quiero felicitar a mi Roxanita. Todavía no es mamá, pero ya ya alimentado este bebé. Saludos a Roxy. Ella es una mamacita, Telmita, dice. Este Alan, bueno. Ahí como también ahí para el John Tony, saludos. Bueno, nos manda su audio.
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2: Telma, acá estaba escuchando que pides el checo Che Jasper. ¿Qué te está echando, Telma? Pues no entiendo. Dice que el burro, pues, como que en cuotas, como dicho, como no, burro, déjame chajas.
3: Ya, con chiquitel, me está le junco, ya chico chuchi, y este le mantanico, si que la pones como la.
2: Para tengo tas como para mantener, para mandar para mi gasto, ya, que te ahorita el mo. Ya, con chico, pero lo menos sí, tiene valor todavía.
0: Bueno. Ahí para el... Bueno, ahí para el burro. El burro, dice. Shahunchuk, pero tiene valor todavía, dice. Nenko tiene valor burro. ¿Qué? ¿Para querer con valor? ¿Fijate Shahunchuk? No, pues. Así no. Chihuac mochik burro. La tengo, la chuchichik. Bueno. Ahí como también, ahí para la Roxanita, dice, y como sabe Frank y Alan, uff, dice, ahí estamos, Doc, dice. Ahí para el Abelino. Bueno, ¿qué andas haciendo ahí, Abelino? Bueno, saludos para ti. Bueno, ahí para Juan García, saludos, dice, Santos el alterado, muy buenos días, Telmita, saludos, Santos el alterado, saludos para ti, muy buenos días, ahí como también ahí para José González, dice, burro, chaparro, chac, tu camarada, ahí dice, bueno, ahí estamos, burro, dice, bueno, lo dices por reclamo o por celos, José González, bueno, así que saludos ahí para todos, y nos vamos con estas buenísimas música a sugerencia. Tiene estas buenísimas música a sugerencia de Julio Cos.

Bueno, así que saludos siempre ahí para cada uno de ustedes. Ahí para todos los que se encuentran en sintonía total. Bueno, así que muchísimas gracias por la sintonía que nos brinda en esta oportunidad. Así que seguimos con estas músicas a sugerencia de Elizabeth.

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Bueno, ahí estamos muy bien, así que el saludo siempre ahí para cada uno de ustedes, ahí para todos. Bueno, ahí como también, ahí para el Checo Schlag, dice, yo escucho el John Tony y el burro mandó su audio desde su cobija, empiernados los dos, dice. No, pues de seguro ahí andan empiernados, como tú dices, Checo. Bueno, así que saludos ahí para terminación 0213. Aquí en Full Sintonía desde Coatepeque, Quetzaltenango. Saludos. Bueno, así que saludos. Oh, bueno, así que saludos. Ahí para. Bueno, ahí para terminación 0213, que ahí nos anda sintonizándonos desde Coatepeque. Saludos. Ahí para todos, así que seguimos con más de las buenísimas música. Viene estas buenísimas música a sugerencia de Isma Tecum.

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Bueno, ahí para Julio González, saludos. Ahí anda sintonía total, dice, ¿eres tú? Ja, ja, ja. Esa foto es de anoche, dice, claro que soy yo. ¿Cómo se llama? Julio González. Ahí como también. Bueno, así que saludos siempre ahí para cada uno de ustedes. Ahí para todos. Bueno, así que saludos siempre ahí para todos. Ahí para todos los que se encuentran en sintonía total. Ahí para Pedro García, el Chaparro Enano. Bueno, ahí nos manda su música. Nos vamos con esta música a sugerencia del

Ahora estamos muy bien, así que saludos siempre ahí para todos ustedes. Ahí para todos, ahí como también. Ahí para José González. Ah, falta mucho mi música termita, dice. Falta, a ver, déjame ver. Sí, falta todavía, José González. Falta tu música, José. Tome jaco para música. Ah, tome jala. Y hasta jurachi.

0: Ahí como también ahí para Checo Oshla. Ahí para el Checo nos manda su audio.
1: Termita, termita. Fíjate, fíjate, chavo. Chavo, chavo, chavo, prima, chomita, ¿eh? Cojan en pregunta, chavo, ¿eh? Quiero que me conteste con la neta, con la verdad. El día de mañana que tú te cases, que tú te juntes, te cabrá la uchil. No te puede fabricar un bebé, pues, jascado, ¿no? ¿Lo dejas o sigues ahí o lo pones los cuernos? Porque para qué quieres un hombre, digo yo, sin cuncha, ¿ve? Da lo mismo que tu cacapcán, ¿ve?
0: Bueno, ahí para el Checo. En el día dice que te cases, te caulo. Bueno. Bueno, después mira que no puede tener hijo, dice. Es así, ¿verdad, Jessy Checo? A ver, vamos a escuchar.
1: Termita, termita. Fíjate, fíjate, chavo. Chavo, chavo, prima, chomita, ¿eh? Cojan en pregunta, chavo, ¿eh? Quiero que me conteste con la neta, con la verdad. El día de mañana que tú te cases, que tú te juntes, te cabrá la uchil. No te puede fabricar un bebé, pues, jascado, ¿no? ¿Lo dejas o sigues ahí o lo pones los cuernos? Porque para qué quieres un hombre, digo yo, sin cuncha, ¿ve? Da lo mismo que tu cacapcán, ¿ve?
0: Bueno, ahí para el Checo dice, en el día que te juntas, digamos, que el hombre no puede, más bien que no puede tener hijos, ¿qué harías? ¿Lo dejas? ¿O vas a seguir con él? ¿O le pones el cuerno? Dice. Bueno. Bueno. Esa pregunta, Checo, digamos que... que si el hombre no puede tener hijos, como tú dices, ¿va? Si no puede fabricar un hijo, si él no... bueno, por más que él quiera, si no puede, ¿verdad? Entonces, hay una manera. Va. Es que como dice el dicho, todo tiene solución menos la muerte. Si el hombre no puede tener hijos, entonces teníamos que planear algo entre los dos, ¿va? A ver, ¿qué nos vamos a quedar de acuerdo? Porque de eso que tú dices, Checo, ¿qué harías? ¿Qué harías tú, dices? Bueno, hay que hablar con el hombre, ¿va? Tengo que hablar con mi pareja, a ver. Bueno, ¿qué acuerdo nos vamos a quedar? ¿Qué es lo que hacemos? ¿Adoptamos? ¿O, como tú dices, poner el cuerno, como tú dices? Pero sería planearnos entre los dos. No, es que hay caso, bueno, de eso ha sucedido, dice. Dice que hay hombres que no pueden tener hijos. Bueno, yo escuché un caso también que el hombre no puede tener hijos, que esto. Entonces quedaron de acuerdo con la mujer. Entonces dice que, bueno, o sea que el problema es con el hombre. Con el hombre no puede tener hijos, dice. Entonces dice que pues platicaron, casi cuánto en gris, o pía y pija cuenta que era lisa. ¿Sabe qué? Yo estoy dispuesta que voy a mantener un hijo, aunque no sea mío. Pero hagámosle creer a las personas que ese hijo es mío. ¿Sabe qué? Jafna huera chis. No importa. Bueno. No importa, cachingre. Bueno, yo sé que es como te molestar. ¿Sabe qué? Hacemos algo. Buen choque y con tal que te deja embarazada y delante de las personas, pues ese hijo va a ser mío, dijo el hombre a la mujer, dice. O sea que es un acuerdo que quedaron entre ellos. Y luego la mujer le dijo, dice, ¿y qué tal si eres tú la que, bueno, y qué tal si vamos a, bueno, nos quedamos de acuerdo de que tú vas a tener un hijo con alguien? Dijo la mujer, y lo vas a traer. Y lo vas a traer aquí y pues ese hijo va a ser entre los dos, le dijo la mujer, dice. No, dice el hombre. No, es que ya ves,

0: Ya ves que el problema es conmigo, ¿sabe qué? Por eso. Por eso que escucho solución. Ja, una güera, sí. Y yo cuido en el toán embarazar, ahora yo me encargo de todo, dice el hombre. Dice. Así pasó, dice. O sea que delante de las personas, delante de todo el mundo entero, este hijo es del hombre. Pero ellos saben bien que es, no es, dice. Bueno, de eso como tú dices, Checo, ¿qué harías? Bueno, de eso hay que quedarnos de acuerdo con... Tenemos que quedar de acuerdo con mi pareja, va. Bueno, a ver qué acuerdo nos vamos a quedar. O vamos a adoptar. Bueno, todo sí, todo tiene solución, Checo. Bueno, allá todo, Checo. Eso es un acuerdo entre mi pareja y yo, allá todo. Bueno, no te puedo decir ahora qué hago, qué es lo que. ¿Qué es lo que voy a hacer? Porque eso es un acuerdo entre el hombre y la mujer. ¿Cierto, Checo? Yo no te puedo decir nada ahorita. Bueno, nos manda otro audio.
1: Fíjate vos, Telma, yo la neta, rico mi shock, que tralta, yo sí la mandaba a la mierda, pues. Ya, june, escucha un chico, ajá. Así como ahorita, pues ya tengo mis cachorros, pues que rico mi shock, que de recuerda, pues no hay ningún problema, pues todo a gusto. Saca la putate, a gusto. Pero si no tuviera nadie, no, ahí sí. Saca una compra, chavo, el que sigue. Ajá, a ver tu opinión tuyo.
0: Este Checo dice, a ver, dice. Bueno, de eso, Checo. ¿Y qué tal si el problema eres tú, Checo? ¿Qué tal si es que? ¿Y qué tal, Checo? Nemja ut junta casemi y resha wikta brishakte kaula wencha. Bueno, su rich junta resho. ¿Qué tal si el problema eres tú, Checo? Bueno, es que eso hay que ver todavía. ¿Qué tal si el problema es el hombre? Porque ha pasado eso también. Como tú dices, Dios. Ahí te lloré con la gente. Es que eso ha pasado, Checo, eso ha pasado. Es que eso ha pasado como tú dices. Bueno, recuento. Bueno, dice que no puede, bueno, no pueden tener hijos. A según que él es el problema, ¿verdad? Entonces, bueno, que él es el problema, ¿verdad? Que ella es la del problema, que la mujer es la del problema, Dios. Mira, cuentas recta para línea, Dios. Cual cual ne cuajan en cota, cual caigan pelele en la pan y quempe a ti, shocta, Dios. Cosos lejes para línea. Y dice que, bueno, dice que era ley, shorich con la jojoy, bueno, shorich con la jojoy, y así pasó, va. Y asegura cuéntale, bueno, ocho escrita. Y ahí realizó Chapengri, y ahí estuvo con él, y luego resulta que te crió embarazada. Y la cuenta después de que se te realice mal, bueno, se rectaje, como tú dices, Checo, pues, uy, yo más está. Y dice que es familiar de la muchacha que lo fue a traer, dice. Ruco familia, rali mismo chikliwi, ruco prim, dice. Y ahí, shel jalearé, y ahí shorik, no hoy. Bueno, la cuenta ya es prohibido, va. Y ahí, supiste cochichingri la cuenta y ella aceptó todo, va. Cuando, según para ella también, que ella no puede tener hijos, ot perecharé, quiero la cuenta. Cuando resulta, cuando te crees lo que son sot chicha. O sea que ya, pues ya anda esperando un hijo, no, hombre. Imagínate, y ella también lo creyó todo, que la del problema es ella. Y luego con Oprim, Chicanchicanac, y luego pues Oprim. Bueno, Oprim en esos tiempos, bueno, en estos tiempos dice que encontrará a Rally. Y resulta que la del problema es el muchacho, Dios mío. Luego Oprim, Rally, chicos. Y toca la. Y toca la puerta. Yo vi a una muchacha, bueno, mi ex dijo la muchacha, tremendo. Yo vi que adiós, a ti ya está en Cotahuas, que esto, que el otro. Adiós, que si no por tu lado, que bajan. Adiós, no se leje, que no, que no se leje, que no, como tú dices, checo, yo se leje, yo sí, yo sí, el hacha, yo ya que no, bueno, que está más a la. Y se trena, me se trena al cual a la que se actúe. Y acá no cree, o le cree, bueno, charo, mayor alicia, su canja, no, pues, ni modo, ya cantar pano por guacha, no, si le ves que no, ya. Su canja, no, caré, después, no sé, a los cuantos tiempos de Shurik, chono, hoy, bueno, el muchacho ya es un prohibido, pues, ya, depende, haré, bueno, que chachera cuenta. Y la ley cupir niat pero en bueno supir pues es la cuento bueno charín niat pero niat pero en como a según bueno dice que la muchacha según ella que no puede tener hijos también cuando resultó cuando este crilo sensate y ahora ateris jornaro prueba ateris chef kunchik te cutos no felicidades estás embarazada. Todo el dolor que te, bueno, que según pues ella tiene dolor, que bueno, tiene síntomas, pues es parte del embarazo. Te cotó, chuchik, y ahora, dijo la muchacha. Ay, la muchacha ahorita ya tiene un hijo, ya. Y resulta que el muchacho, bueno, su ex esposo no tiene hijos, imagínate, chico. La del problema es él, no la muchacha. Luego cupir chrali chico grilla. Traichen, chejas checo, chejas checla, chota, o sea que has checla, reisha, scuft, la jamás, hijas che un bueno haschela. 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No, es que la cuenta la chala juntaré, mi chat mat, el hachin, no lo que yo no, pero resulta que la del problema es él. Shapik narek juntar, dice la ley. 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Una mala racha,

0: Imagínate, Checo, imagínate. La del problema es el muchacho. Yo no he relajado, no, Checo. Jesús, acá, no. Hernán Ramos nos manda su audio.
1: Está termita. Y el mío termita, mi música termita. Estoy escuchando yo al cien, termita. Ponte vivo, termita, ponte vivo. Saludo para ti.
0: Bueno, ahí para Hernán. Falta, va a llegar tu turno, Hernán. Tú estás de penúltimo. Así que tienes que esperar tu turno. Ahí para el toque.
2: Hola, primaza, dirá el hombre frío. Pues chica, esa programación, Telma, es igual que el hombre frío. Y métele un poco el sabor a esta programación, Telma. Estás apagada como el primaza. Métele un poco, hombre.
0: Toc, et, amat, etra, frío, toc. At frío, et, frío, chiquín, no, toc. Ya tiene a tarde, imagínate, tan peri, retan, tais, tac, música, chue. Por ser que me hagan con placer, porque yo tanto aquí ando y bla, bla, bla, bla, bla, bla, bla, bla. Ahora pone un poco de sabor, dice. Etra, et, aburrido, toc. Hombre aburrido. Ay, para José González, yo también tengo una pregunta para ti, Telma. Telmita, ¿piensas juntar? Por ahora, atentamente, el Checo Ushlag dice, ¿cómo que piensas juntar? No, por el momento no, José González, pero tal vez va a llegar un día.

0: Ahí para el Juan Morales dice, Telma, dice, dice Telma, siento que vas a prestar un hombre, pero el mío es de tu esposo, delante de las personas, ok. Por el ejemplo, el mío es un, kitskik ure, y tu esposo no, y tu esposo no es kitskik. Ya se miró que no es de él, digo yo pues, mi música pues, aguanta pues, acachatembe pues, shayala hawip kajik, imagínate, según tú, que de verdad te quería, resulta que shekla shatkajamnak, hechwengla kapik, ectankajrika bih Juan Morales, no, ni mais. Siento, dice. Siento yo, dice. Siento yo que ella me quiere. Resulta que la siento yo, dice, siento yo, amor, eter shaya, uy, pkaji. No solo que te prestaron, te ilusionaron. A según tú que de verdad te querían, pero resultó que no. O sea que le hicieron creer que de verdad lo quieren, lo aman, lo adoran, que él es el único adorable, pero resultó y por eso siento yo que cacajunahuen dice hik man la copija es la espancharé la escají. ¡Ay, chula!
1: ¡Ay, caramba!
0: ¡Ay, para el Juan Oshlag! Dice, hola, Telma. Tres músicas, Jesús, el Juan Oshlag. Ni vamos a terminar de complacer las músicas y tú solicitando tus músicas, Juan. Pedro García, yo te hago el favor de embarazarte, doctora, si encuentras tu marido. Sí, dice. Para empezar, Pedro García, me jane con asemí y para que me haces favor. Nem otro el junta cazachtili y para que yo te hago favor, dice. Para tu información, no necesito de tu favor, Pedro García. Me jane con ochuca, me jane con rera acá. Shakruk le burro, cowi. Chagachatan perro, ya tocasle burro Pedro García. Yo te hago el favor, dice. Cacha pues, claro que hagan favor, si le burro. Cabrón, cotto, te fui le burro, calla, uchacho, wech.
1: ¡Ay, caramba!
0: Yo me Pedro García, no te enojes. Sí. ¡Ay, ay, ay! Rancherita misteriosa, saludos. Manuel Pastor, saludos. Hola, dice, hola, hola. Andrés Conón, saludos. ¿Qué? Dice, con razón me invitaste. Bueno, con razón. ¿Qué ya no? Ahí para el famoso zorro.
2: Saludos, saludos, Telma. Buenos días, buenos días. ¿Qué tal, qué tal? Gracias por el saludo, vos, José el Gallo. Y saludos para todos que están ahí en sintonía. Saludos, saludos. Aquí ya conectado. A chimpe que ya estemos, a chimpe para encontrar. Sí, se la encuentra en cual. Sí, sí.
0: Cachinempe, dice, catojo una cuenta, chaco, catojo una cuenta. Cachinempe. Allá voy también, famoso zorro. Ay, para José González dice, areja, jarón la. Areja, jarón le. La guachac le toc, dice. Ay, pero el checo dice, ja, ja, ja. Toc, si quieres sabor, dice. Bueno, toc, si quieres sabor de la programación, aporta tu granito. Bueno, ahí estamos, toc, dice. Ahí para el toc.
3: Que siga el show, que siga el show. Eso me llega, me llega. ¿Qué tal? ¿Qué tal? Canalla Shuyacho, Tsogazoga, el checo, que. Y el checo es el season con tu cojol. ¿Qué haría en ese caso tú, Telma?
0: ¿Qué es un recupero de toc? ¿Qué tal si yo ya le. Yo ya le. Checo, yo Tsogazoga, Wukcha? ¿Qué haría? Dice, pues ustedes sabrán qué van a hacer porque. Porque son ustedes, no yo toc. Et la toc, es canchele checo, porque ya tiene in. Ahí para Natal nos manda su audio.
2: Telmita, Telmita, que anda full, full, sin tener la grana del rancho. Salud para ti, Telmita. Ega, Telmita, cunícate, Telmita. Pobre show, Telmita. Cuenta, Telmita, cuenta. Bueno el show, saludos. ¿Dónde está para todos que están escuchando la grana ahorita? Saludos, saludos.
0: Ahí para la torre, el Telmita Katkunik, ja, ja, ja, dice. Ay, bueno, dice el Telmita Katkunik, dice, che, canangri a todos, kunkunik, kunkunta. Ay, ay, ay, ay. La Tejanita dice, hola, hola, Telmita, buenos días, ¿cómo estás, Telmita? Feliz sábado, un excelente fin de semana. Telmita, Telmita, todavía hay espacio para unas músicas, mis, dice, ja, ja. Jesús, Tejanita, no, te, lo más seguro que no va a haber espacio, más seguro. Santos, el alterado, jajaja, ja, ja, dice. Mi papacito González, jajaja, ja, ja, no, ahí sí dice. Bueno, así que saludos siempre ahí para cada uno de ustedes, ahí para todos. Así que nos vamos con estas buenísimas música. Ya que estuvimos tanto a bla bla bla bla ahí. Bueno, así que nos vamos con estas música. A sugerencia, bueno, ahí para la Tejanita. Ya dejó Tejanita. Bueno, así que nos vamos con estas música a sugerencia del Juan Morales. Y la música a sugerencia de la Roxanita.

0: Lego.
1: Bueno, estamos muy bien, así que saludos siempre ahí para todos. Terminación 2105. Hace rato me mandaron, bueno, nos mandó su mensaje solo porque tanto hablando, hablando, que hablando.

0: resulta que ya no leí sus mensajes. Bueno, dice terminación 2105. Hola, Telma, fíjate, así pasó con unos vecinos. Con un vecino, él no podía embarazar su mujer, su hermano lo chimó su mujer, así quedó embarazada. Dice, no me digas que eres tú.
1: ¡Caramba!
0: ¡No me digas eso! ¡A mí no me lo niegas! ¡No me digas eso! Terminación 2105. No me digas que tú no puedes. Bueno, que tú no puedes tener. No puedes tener hijo. Resulta que el que es chimoso, bueno, el que se chimó a la mujer, fue tu hermano. ¡No, hombre! A mí no me lo niegues. ¿Fuiste tú, verdad?
1: ¡Ay, caramba!
0: Puro show, terminación 2105. Puro show. Ahí para terminación 8214, dice, di otra vez al Pedro García. Shakaya aquí al su voz le burro, dice. Ay, chula. Bueno, ahí estamos, Pedro García, dice. Ahí estamos, Pearson Tier, dice. No. Bueno, ay, chula. Ay, para la tejanita, dice, está buena la plática, dice. Ahí para el Ernesto, tú y el chicle, saludos. Ahí para el Checo, dice. Telma, si yo no puedo tener hijo, me doy un balazo en el mero pájaro. O me la corto, dice. Imagínate, Checo, cortaste tu pájaro, lo diste un balazo. Resulta que toda la vida te van a hacer favor, papá. Ya no solo una vez, sino que para toda la vida. Tú mismo te andas buscando, imagínate, vas a matar pobre pájaro. Luego viene otro pájaro, va a venir a comer en tu plato. Y toda la vida va a comer en tu plato. ¿Por qué? Porque tú no puedes comer ese plato. Ahí ya valiste, madre. Ahí ya valiste. Imagínate, vas a matar el pájaro. Ahí ya valiste. Es porque, imagínate, si vas a matar tu pájaro, porque ahí ya valió todo. Y ahí viene un pájaro, siempre va a comer en tu plato. ¿Por qué? Porque tú no puedes comer en ese plato. Porque por más que ya tú quieras comer, ya no puedes. El Checo dice...

0: Bueno, ahí para el checo dice, bueno, pero aún tengo la lengua, dice. Aún tengo la lengua, dice. ¿Y qué tal si te cortas la lengua también? ¿Qué haría? Pedro García dice, ¿cómo serían nuestros hijos, doctoras? Tú y yo van a salir unos chiquitos tuntún como tú. Comprenderás, dice, ¿cómo serían nuestros hijos, doctora? Dice, ¿cómo sería la tuya, Pedro García? Porque dice, ¿cómo serían nuestros? Dice tú, nuestros, nuestros, dice. Bueno, Pedro García, bueno, tus hijos van a salir así como tú eres de enano. Imagínate si vas a tener hijo con el burro, porque conmigo ni... Bueno, conmigo no, Pedro García. Conmigo no, imagínate. Imagínate, vas a estar con el burro y vas a estar conmigo. No, guácala, chuco, dicho. Sí, para allá. Bueno... Bueno, ahí para Mango Árbol Primo dice, Telmis, yo no puedo tener hijos, pero lo podemos intentar, dice. Bueno, no, pues para qué va, bueno, para qué vas a hacer intento todavía si no puedes, no puedes, Pedro va, Mango Árbol, así que no puedes. Y si no puedes, porque no puedes. Por más que lo vas a hacer, bueno, por más que vas a hacer otro intento. Andy Rivera dice, hola, hola, Telma 2 Música y saludos para la familia Cos Jesús. El Andy dice, una música ahí, bueno, para tu información y te lo digo de una vez. Bueno, ahí andas solicitando tu música y aquí te apunto en la lista, pero te digo de una. Que ya no va a sonar tu música. No va a sonar. ¿Por qué? Porque llegaste muy, muy tarde. Y tú eres el último en la lista. Así que no me vengas a reclamar al rato, porque te dije de una vez que no va a sonar tu música. Bueno, solo si ahí vas a estar en sintonía, entonces aquí vamos a leer tus mensajes. Pero tu música, imposible, Andy Rivera. Porque llegaste muy tarde y eres de último, imagínate. Bueno, no es que no quiero complacer, es que tenemos complacencias todavía. Si vieras el tráfico que hay todavía. Ok, dice, ok, entonces, saludos ahí para cada uno de ustedes, ahí para el Bartolo, saludos, bueno, nos manda su audio.
1: Mita, Telmita, ¿quién era chavo? ¿Quién quiere subir la cachapa? Saludos, Telmita.
0: ¿Quién era la chavo? Índice, ¿dejas creer que cayó Bartolo? ¿Dejas que cayó el Bartolo? ¿Quién era chavo? Índice. Yo que se cayó otro todo, yo surco a Buc. Bueno, así que nos vamos con estas músicas a sugerencia de la Roxanita y la música a sugerencia de Ernesto Utuña.

0: Bueno, ahí estamos, así que hemos escuchado la buenísima música. Bueno, así que saludo siempre ahí para cada uno de ustedes. Ahí para Hernán Ramos. Saludos ahí para el Hernán. Ahí anda sintonía.
1: Toma, mía. Pequeña. Échate para acá.
0: Bueno, ahí para Hernán Ramos nos manda su audio.
2: Telma, decirle al Pedro García, su comisario o pájaro de burro, la Pedro García. Y en vez de hacer ese comisario malojo, plátano, la burra, yo sé. Saludos para ustedes.
0: Bueno, ahí estamos. Ahí para el burro, xircha, burro, xircha. Ahí para Humberto Mantaneco, hola, Lajmi, Anet. Felicidades, ya tú eres mi hermosa locutora. Y como ya... eres una mamá, dice dos rolas sale mamá, dice, Jesús, el Humberto Mantaneco anda solicitando tus músicas, llegaste muy tarde Humberto, dice mamá soltera de los tucanes.

hermosas madrecitas en este mundo a nivel mundial. Hermita, saludos para ti, saludos Humberto. Bueno, Humberto, ya no va a sonar tu música porque te quedaste un gran tráfico. Bueno, saludos para ti. Así que nos vamos con estas músicas sugerencia de Ernesto y la música sugerencia de Pedro García, el Chaparro Enano.

Bueno, ahí estamos muy bien, así que saludos ahí para todos, ahí para el Mantanico. Ahí sí, sí es neta Telman, dice, ni modo Telman. Saludos ahí para Humberto. Ahí para la Roxanita, ay, mami, gracias, gracias, mami. Saludos a Roxanita. Bueno,

Feliz Día del Padre.

Bueno, ahí estamos muy bien. Así que saludos ahí para el man y dice: Telma, aquí te va mis tres músicas. ¿Cómo que aquí te va? Tú, Manny, tú no has ocupado el lugar. ¿Tú eres el patrocinador o qué? Aquí te va, dice el Manny, y no ha ocupado su lugar apenas llegó este hinche ingrato. Ay, para Armando López, saludos, saludos, Telma, aquí escuchando full, saludos para la Roxanita. Bueno, ahí estamos, ahí para Armando López, saludos ahí para la Roxanita de parte de

0: Ahí para Peter Vázquez dice: buenos días, Telma, excelente programación. Dos música con Grupo Exterminador, entre Perrico y Perrico y La Pista Secreta. Saludos, saludos ahí para el Peter. Ahí para el Toc.
1: Muévelo, muévelo, muévelo la yuca, muévelo la yuca.
0: Mueve tu yuca entonces, muévela esa yuca, Toc. Ahí para el Mani, jajaja, dice. Checo Schlag dice: este Mani me hizo recordar una novia, así le dije, así te... Dice, aquí te va todo. Bueno.
2: ¡Ay, caramba!
0: ¿A poco así le dijiste a tu novia, Checo? Ahí te va todo, dice el Checo. Bueno. Ay, para Humberto Mantanico, termitas y el Toc pide 20 música, por eso hay tráfico, que chala, bombis. Bueno, ahí para el Mani dice: ¿a poco no se mira a qué hora pedí mi música? Cheque, cheque, ¿cómo que cheque, cheque, cheque, cheque? Ama tres, cheque, cheque, cheque, Rauch, Mani.
2: ¡Ay, caramba!
0: Bueno, ¿a poco no se mira? Dice. Pues yo no miro nada. Aquí no hay nada, Mani. Vicente López, saludos. Hola, Telma, ¿cómo estás? Saludos para todos. Todo bien, gracias, Vicente. Saludos para ti. Bueno, así que saludos ahí para todos. Así que nos vamos con esta música a sugerencia. A sugerencia del Toc, y viene la música a sugerencia de Peter Vázquez.

Bueno, ahí estamos muy bien, así que muchísimas gracias ahí para cada uno de ustedes, ahí para todos los que nos acompañaron en esta programación. Gracias también a Peter Vázquez, Ronaldo Hernández y Evento Gómez Rancho de Teja. Muchísimas gracias. Bueno, así que saludos siempre ahí para cada uno de ustedes, ahí para todos los que nos acompañaron. Así que nos vamos con 60 minutos de programación, bueno, de músicas de... Nos vamos con 60 minutos de músicas para todas las madres, para felicitar a todas esas madres que andan en cinta.

0: Bueno, así que saludos ahí para todos. Así que nos vamos con 60 minutos de música para todas las madres.
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0: nadie más que tú posee la semilla de la abundancia, de la vida y del aliento del Creador. ¿Qué sería de mí si no hubieses decidido dar amor? Me llevaste en todo momento contigo, a pesar de cualquier dolor. Naciste cual estrella en el cielo, como nace un poema y los sueños al escuchar una canción. Tantos años han pasado y parece que nada en ti ha cambiado. Aún tienes esa luz en tu corazón y tus brazos, como un río desbordado, siempre me esperan, inagotables, eternos, llenos de fe, como el que espera al hijo pródigo que un día marchó. Nadie más que tú viene de todos los tiempos, de todos los mundos, de la tierra fértil. Eres la caricia de la mano de Dios y del poeta el manantial de inspiración. ¿Qué contará de ti el libro de la vida si naciste guerrera, flor de primavera y escarcha del campo invernal y huella en el camino de aquellos que no saben cómo llegar? Nadie más que tú, mujer ancestral, misterio de la vida, mi ángel guardián, merece ser llamada así, mamá.
1: De lo más profundo de mi corazón he compuesto para ti esta composición, como un regalo del hijo que agradece tus cariños y sacrificios. Madrecita de mi vida, escucha mi inspiración como un regalo de tu hijo que tanto te quiere. Amigos de Chapinlandia, por favor, un vals para mi madre.

0: te quiere. Amigos de Chapinlandia, por favor, un vals para mi madre.
1: Gracias, mamá. Gracias porque me diste la vida y me entregaste tu amor. Porque velaste mis sueños y modelaste mi corazón. Porque escuchaste mis dudas, tus consejos me hizo mejor. Porque hoy lucho y trabajo y tu nombre me da valor. Gracias, mamá, por tu gran amor. Feliz Día de la Madre para todos, a todas las madrecitas, a todas las mamás que hoy nos acompañan, que hoy nos sintonizan a través de la Grande de Rancho de Teja. Muy buenos días para todos, buenos días, buenas tardes, buenas noches. Yo como siempre, ¿verdad? Yo diciendo buenos días y era tarde. Bueno, es normal porque yo apenas vengo llegando. Muy buenas tardes para todos, buenas tardes. ¿Qué tal? ¿Cómo están? ¿Cómo amanecieron hoy? ¿Cómo se encuentran hoy en este día, sábado, fin de semana? Ya llegué con ustedes un poquito cansada, tremendo calor, hay polvo, de todo, pero trabajo es trabajo. Es parte de nuestro trabajo, es parte de nuestra labor, que ya pues fuimos a realizar una transmisión por motivo que yo no estuve con ustedes en horas de la mañana, pero pues acá ya estoy. Y la transmisión allá en Chimaltenap, sigue nuestra transmisión allá en Chimaltenap de igual manera también, es la celebración del Día de la Madre en casa de la familia Tzita Ajanil. Así que gracias a todas esas personas, a todos ustedes que nos brindan ahí esa confianza hacia la Grande de Rancho de Teja. Gracias por darnos ese trabajo, porque sin ustedes, ¿verdad?, no estaríamos formando parte también de cualquier actividad, más que así como ahora, hoy es el Día de la Madre, ¿verdad? O feliz, ¿cómo se llama? Celebrando el Día de las Madres, ¿verdad?, la familia, no solo ellos, hay muchas familias acá de diferentes partes, de diferentes países, donde celebran lo que es el Día de la Madre. Pero la transmisión donde yo fui, donde yo estuve en horas de la mañana, pues es algo triste, ¿verdad? Ella fue los 9 días de que en vida fue una abuelita que más de 100 años de edad, que falleció hace 8 días. Entonces, por esa razón, allá fui yo. Entonces, hay familias donde están tristes, donde lloran cuando llegan estas fechas. Lloran porque un mes de mayo falleció su mamá. Porque llega el 10 de mayo, ya no cuenta con mamá. Y eso es lo más triste. Saludos cordiales para todos y mucho ánimo para todos los hombres, mujeres que están ahí escuchando en sintonía en esta hora de la tarde, que ya no cuenta con su mamá, que ya no vive su mamá. Es lo más triste, pero pues es inaceptable, pero así es nuestras vidas. Solo somos pasajeros en este mundo. Ánimo a todos ustedes. Yo sé que es triste, yo sé que no hay palabras para animarlos a cada uno de ustedes, porque el amor de madre es único, el amor de mamá es incomparable, el amor de madre no se compara con otro. Así que solo mamá, solo hay una. Así que los que ya no viven su mamá, ánimo para todos ustedes. Así que saludos cordiales y para todos, en especial a las mamás. Yo sé que sí, a algunos, yo sé como hoy es sábado, pues quizás ya no todos están escuchando, pero más que hay algunos ahí que ya son madres de familias, madres solteras, no creo que abuelas, no creo que hay que nos escuchen, no creo yo, pero mamás luchadoras, trabajadoras, que se encuentran en sintonía en este momento, porque anda trabajando. Quizás una madre pues trabajando en este momento, sus hijos acá en Guatemala, o se encuentran sus hijos allá en Estados Unidos, pero anda trabajando y luchando a seguir adelante, como mujer, que Dios los ha bendecido con un hijo, 2 hijos, 3 hijos, 4 hijos, ¿verdad? Saludamos a todos ustedes. Así que de parte de nuestro patrocinador Fletcher Body Shop, que hoy en nuestra programación es de 60 minutos, para dedicarles a todos ustedes. Yo sé que hay mujeres que son mamás, no creo que hay, ¿cómo se llama?, que hay abuelas, no creo, pero mamás, madres de familias ya en sintonía, quizás mamás solteras, quizás una mamá viuda que pues falleció su marido, ¿verdad?, se quedó sola, mamá soltera que el padre pues no se hizo responsable, solo pues hizo los hijos y ya desapareció. Bueno, saludos cordiales, esa mujer, pues esa madre, esa tía, esa prima, que están pues festejando otro año más de Día de las Madres, ¿verdad? Porque uno que está vivo, pues es que se

Bueno, ahí estamos. Decían que esta programación de 60 minutos es de parte, es para homenajear a todas las mamás que están en sintonía, dice. Así nos dicen, de parte de Fletcher Body Shop, reciben este homenaje a todos ustedes, a todas las mujeres, a todas las mamás en sintonía. Así que reciben este poema también desde lo más profundo del corazón de nuestro patrocinador para todos ustedes, a todas las mamás que están en sintonía. Dice de esta manera: en este día tan especial celebramos lo más puro, fuerte y hermoso que existe en la vida, una madre. 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A las madres que con un abrazo sanan el alma, a las que sacrifican todo por ver sonreír a su familia, a los que siempre están presentes, aun cuando nadie ve todo lo que cae en su corazón, y también a esas madres que nos cuidan desde el cielo, pero cuyo amor jamás será de nuestras vidas, y el amor de una madre nunca muere, nunca se reemplaza, nunca se deja sentir. Feliz Día de las Madres, con cariño para todos. A todas las mamás de la grande de Rancho de Teja, con cariño y amor, les desea Fletcher Body Shop feliz Día de las Madres para todas las mamás en sintonía.

0: Bueno, ahí estamos, ahí nuestro patrocinador nos solicita ahí unas músicas que va especialmente para las mamás de la grande del Rancho de Teja. A todas las mamás, a todas las fieles oyentes, a todas nuestras seguidoras también, saludos cordiales para todos ustedes de parte de Fletcher Body Shop. Así iniciamos este espacio, así que bienvenidos y bienvenidas. Una excelente tardecita del sábado hay para cada uno de ustedes. Bueno, así que hoy iniciamos con 60 minutos de programación, homenajes a todas las madres. Bueno, así que saludos ahí para todos, ahí como también gracias a Fletcher Body Shop. Muchísimas gracias. Bueno, así que sean todos bienvenidos y bienvenidas en esta hermosa hora de la tarde. Así que el saludos ahí para todos y muchas felicidades ahí para todas las madrecitas que hoy nos acompañan a través de la grande de Rancho de Teja. Saludos ahí para cada uno de ustedes.
1: Ahí estamos, así iniciamos, así arrancamos ahí la programación. 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Saludos con Alice para ellos. Recuerden ahí para todos, toditos los que se encuentran ahí conectados en esta hora de la tardecita, la tarde del día sábado, fin de semana, o fecha 9 de mayo. Estamos en la fecha 9 de mayo, el mes de las madrecitas. 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

0: Bueno, ahí estamos, así que ahí para todos, buenas, buenas, buenas, ya estoy con ustedes, aquí estoy de nuevamente, saludos para toditos los que se encuentran ahí en sintonía, saludos cordiales para todos, así que bienvenidos y bienvenidas a nuestra programación de esta hora de la tardecita, con pura música de madrecitas, pura música, luego arrancamos con Cantina Mix y hasta que el cuerpo aguante. Frank Toc dice, hola Telma, me complace con 8 Cantina Mix. Ay Dios, Toc. Acarzada tan colom, ya ves, una cosa tremenda. ¿Cómo que 8 música? Ni que fueras tú el único audiencia. Bueno, y so, Asham Kutalachi, es Día de las Madres, 8 músicas, chacajo. 8 músicas para todas las mamás. Ya tenéle junto, que es Dios mío, Toc. Ya espantajan va en prom, porque todavía es inquietud. Julio Cos, saludos, Telmita, otras músicas de la otra programación. Saludos a yo para Julio Cos, ahí se encuentra en sintonía.
1: Bueno, así que saludos ahí para Abelino Gómez Tuch, 3 ahí en la cantina Mix Primaza, dice. Más al rato, primazo.
0: Ahí están en la lista, están en la lista, no se preocupen. Ajá.
1: Ahí para la Tejanita, dice Telmita, unas músicas ahí en la programación, a Utsche Puro, Utsche Tejanita.
0: Ahí para Lisma, aquí seguimos una música de los rehenes, corazones rotos, lloré, lloré, un títere de destape unas frías para ti, uno para mí. Y a yo, Isma, no hay ese. Ah, bueno. Cuando yo invito, no te invito también. Ahí estamos para ti, Chatelma, y para
1: gracias, Isma. Ahí para Marvin Paxtor 3, ahí Telmita, bueno.
0: Bueno, los que están ahí solicitando sus músicas de cantina, sí, ya estamos apuntando en la lista, pero como este espacio para todas nuestras mamás en sintonía, a ver si están ahí, ahorita voy a pasar lista. Ahí para Humberto Mantanico dice 2, ahí Telma, ay, ay, ay, que yo no entendí nada de su mensaje, el Humberto, pero bueno, dice... Que una música de Pedrito Fernández, dice saludos para Humberto.
1: No, una música tengo una madre de Farruko Pop, dice. Y madrecita querida de Pedro Fernández. Así Mantanico me confunde.
0: Lo bueno que la Telma sí entendió el Mantanico, porque ya ven que la Telma saca su honor mensaje. Qué bueno, qué bueno. Así Telma vas aprendiendo de mí. No, es que yo no entiendo el mensaje del Mantanico. Pero con gusto, Mantanico, aquí estaremos complaciendo.
1: Ahí para el Cabra, saludos. Ahí anda sintonía total. Ahí para Timoteo Vázquez, saludos, Mari, dice.
0: Saludos, saludos, saludos. Pero vamos a ir, Manuel Chos, se nos manda ahí su audio, el Manuel Chos. Vamos a ir escuchando qué nos dice, qué nos comenta.
2: Muy buenas tardes a todos los que tú radio escuchas, están escuchando a toda su programación. Me puede complacer con una música, por favor. 2 coronas para mi madre, por favor, con los cadetes de Linares. Gracias, madre.
0: Eso estamos. Saludos cordiales para Manuel Chos. Creo que su mamita ya se encuentra desde el cielo. Como dice acá, como dice Fletcher Body Shop, dice, dijo por acá. Madres que hoy nos cuidan desde el cielo y también a una madre, dice por acá, ¿dónde? Me quedé. Oh, esa madre que hoy nos cuida desde el cielo, pero cuyo amor jamás se irá de nuestras vidas. El amor de una madre nunca muere, nunca se reemplaza y nunca se deja de sentir. ¿Escucharon? Aunque su mamita se encuentra desde el cielo, pero... ella siente ese amor, siente si ustedes sienten esa tristeza. Así que pues para los que ya no viven su mamá, quizás su mamita sufrió mucho por una enfermedad, pero pues ahora ponga en mente que ya no está sufriendo, dejó de sufrir. Ahí saludos para Manuel Choza, que estaremos complaciendo. Ahí para el Manny, saludos ahí para el Manny, ya se encuentra en sintonía. Ahí para John Tony, nos manda ahí su audio.
3: Por favor, de complacer una canción. La canción del grupo Brindis, Mamá. Para felicitar a mi madrecita Santa que está escuchando. Un rancho de Texas, desde Los Ángeles hasta Paraje Chiutul. Saludos para todos ustedes.
0: Oh, caramba, en serio. ¿A poco sí, Antoni?
3: Hola, hola, Mari. Hola, hola, Telma. ¿Qué tal? ¿Cómo están? ¿Cómo estás, Mari? ¿Qué tal? ¿Cómo te fue? Cuénteme. Saludos, saludos. Aquí te saludo aquí desde mi puesto hasta en cabina.
0: Eso, ahí estamos. Saludos cordiales para John Tony, preparado, listo ya para las flores para las madrecitas. Saluditos. Bueno, ahí estamos, así que saludos cordiales para ti. ¿Qué, cómo me fue? Pues todo bien, gracias a Dios, sin ninguna novedad, todo bien, todo cacha. John Tony, gracias, gracias, todo bien, gracias. Ahí saludos para el TOC.
4: Mari, buenas tardes. Catjagarta, Mari, cabrillas. Ya ves que los sábados no hay mucha audiencia. Si hay chance, me complace eso. Si no, pues hay unos tres ahí. Allá está Mari. Hasta tengo esa tragaré que no es. Sin ya Juan, Juanja, con hielo chía, ocho, ya está. Pero yo.
0: Ya es que no, percató ni aún así, que ya
1: Ay, para Humberto Mantanico, dice, ay, la mía net, dice.
0: Saludos, Mantanico.
1: Ay, para la Tejanita, saludos, Chomita, ya llegaste, mij. ¿Cómo te fue ayer? Y hoy, mij, una excelente tarde de sábado y un fin de semana genial, Chomita.

0: Bueno, ahí estamos, ahí para la Tejanita. ¿Qué tal? ¿Cómo te fue ayer? Dice María.
1: Bueno, saludos, Tejanita. Ya llegué, Tejanita. Hoy sí, ya nos extrañaron ayer o nada. Seguro, se la chujnata, tu achivu, en chumajin. ¿Qué dijeron los que estuvieron en la mañana, Telma? A chujnata, chiquibu, nada. O ni miércoles.
0: Bueno, solo son unos dos, creo, cuando.
1: Que nos extrañaron.
0: Nos extrañaron.
1: Sus padre.
0: Imagínate.
1: Bueno, yo todo bien, Tejanita, todo uso ayer. Entonces ni me alcanzó el día a mí ayer, de verdad. Andaba yo corriendo aquí, acá y acá y allá. Estuvo todo bien, gracias. Y la luz ayer llegó hasta las 8 de la noche, imagínense. 8 de la noche, Dios santo. Pero ni modo, ay, sin señal, Dios mío, todo aburrido, está ayer sin internet. Bueno, saludos, Tejanita, todo bien, gracias. Bueno, saludos ahí para el Isma, dice, hola, Mari, bienvenida, una tiki, no sabía si estás ahí, no quiero tiki, ahorita es que está muy dulce, tiki, ahí estamos, Isma, gracias.
0: Ahí para Edgar Chak, dice, saludos cordiales, amorcitas, en especial a todas las madres, que venga uno de Marco Antonio Solís, mamá. Bueno, aquí estaremos complaciendo, Edgar. Saludos para ti. Ahí como también, así que el saludo es ahí para todas las madres de parte del Edgar.
1: Ahí para la plebe, Carol dice por acá. Hola, nena linda, buenos días. Saludos para el pequeño bebé tigre y para las dos princesas, dos rolitas, dice. Bueno, aquí estaremos complaciendo. Saludos ahí para la plebe. Saludos con Leales Plebi, ahí para Bartolo 13, porfa, dice, saludos ahí para el Bartolo, ahí para el John Tony, dice por acá, ajaja, no lo pasaste, es todo el audio, digo el video. Dios mío, que tú ya es importante, tía, que estoy en Jarrell, se me van a cortar en John Tony, no pasaste todo, chacho.
2: Hola, hola, Mari, hola, hola.
1: Yo Tony tengo un recrache con su cooking. Creo que aquí nos quedamos, creo.
2: Se la vamos a echar mantenico. Como quisiera regalarte esas rositas tan bellas, tan buenas.
1: No, aquí mejor
2: te
1: vamos.
2: Te saludo
1: a...
2: aquí desde mi puesto. A...
1: Ni modo, ya perdimos tiempo.
2: Hola, hola, Mari. Hola, hola, Telma. ¿Qué tal? ¿Cómo están? ¿Cómo estás, Mari? ¿Qué tal? ¿Cómo te fue? Cuénteme. Saludos, saludos. Aquí te saludo aquí desde mi puesto hasta en cabina. Desde acá mi puesto hasta en cabina. ¿Cómo quisiera regalarte esas rositas tan bellas, tan bonitas como tú, Mari, la neta? Ay, mi amor, mi chomita, que chala, vamos a echar mantanicas por ir así. Ay, ay, ay, arraso de veras. Llévele, llévele 10 a 20 los flores a 10 para la madrecita querida. Bueno, ¿quién chango tienes?
1: Atsuxir, abuela, yo un tono y checa 10 las flores o puras casacas. Porque si checa 10, barato, triquindón. O sea, no pensar, o sea, que cuánto es en quetzales. Porque, o sea, están en Estados Unidos, ¿verdad? No hay que pensarlo. No, pues así, en quetzales, así, no. Pues, si fuera yo, ni me acordaría cuánto es en quetzales. Pero, pues, a 10, dice, si solo es a 10, sus padres, imagínense, acá con nosotros, compramos flores, así como los que venden ya. Son, ¿cómo se llama? Como dijera yo, ya es envuelto en papel, o sea, flores, pues ya que están, ¿cómo dijera? ¿cómo se llama? Ya arreglados, ¿verdad? Entonces, tal vez eso es solo un ramito nomás de flores. Así como lo que veo ahí, tal vez unos 150, 200 valdría, creo yo. Entonces, por eso yo no compro flores. No compro flores porque es muy caro. Bueno, es que como acá no mucho se da flores, por eso no hay, creo yo, por eso. En cambio, allá hay muchos, por eso pues objeto chelingla. Perdón, Mandarico, ¿de qué te importa si no hay audiencia? Por tu culpa, que chalapón, dice allá todo chetok. Por tus audios ya no hay audiencia, te dice el Mantanico. Toño, saludos. Sí, los extrañé, mis amores. En serio, mucho o poquito.
0: Ay, para la Tejanita, saludos. Dice que bueno, mija, me da gusto que te fue bien, mija. Yo cuando te extraño, prefiero marcarte, mija. Así nomás, mija, dice.
1: ¿Quién dice?
0: La Tejanita.
1: Sos Tejanita. No, mejor. Porque quizás algunos dirán, no, pues mala onda, que no contesta y solo lo saludo. Porque hay algunos se enojan cuando no hay luz. Entonces llaman la verdad, así que guárdenlo eso en sus mentes. Cuando nos quedamos sin energía eléctrica, digamos por un día, así como cuando hay suspensión de energía eléctrica, mejor ni pierdan tiempo de llamarnos a nosotras, ¿verdad, Telma?
0: Ajá.
1: Porque nos quedamos sin señal. A veces sí entra la llamada, contestamos, se va. Ya ni se escucha lo que dice ni nada. O sea, nos quedamos incomunicados cuando no hay luz. Entonces igual la Tejanita ayer, creo que sí ayer, ¿verdad que sí, Tejanita? Andaba llamando a la Tejanita, Dios mío, y yo contestando la llamada, ¿y qué no? Y luego hubo otras personas que me llamaron, ahí sí que el teléfono estaba muerto, o sea, no, sin señal para nada. No había nada de señal, como yo les dije, supuestamente va, si iba, o sea, que si fuera que no se fue la luz. Yo no estuve con ustedes también en horas de la tarde, ya les había dicho, les había comentado. Entonces yo estaba en el salón ayer, de plano, ahí hubo otras personas, intentaron llamarme, pero mi teléfono no había señal ni nada. Y luego, pues creo que ya muy tarde, después de 2 o 3 horas, cuando mejoró la señal y de ahí llegó el mensaje, pues, que me habían llamado. Y pues, bueno, quizás algunos se molestan, ¿no? Pues, que no nos contesta y No, mis amores, no es que no queremos contestar. Simplemente cuando se va la energía eléctrica, nos quedamos incomunicados, nos quedamos sin señal. Por esa razón, pues, hasta los mensajes no llegan. Yo ayer mandé un mensaje ayer con la Telma. Como por ahí, era las 11 de la mañana, mandé un mensaje yo con la Telma. Tenía algo urgentemente que quería decirle a la Telma. Le mandé mensaje por ahí las 11 o las 12, por ahí. Y luego la Telma, ¿qué pasó? Me dice, ¿a las qué hora? ¿A las 5 de la tarde o las 4 y media? Por ahí. ¿Qué pasó? Dice, ¿qué pasó? ¿De qué? Si ese mensaje era hace rato. Pero es que no llega, pues. Entonces yo mandé a las 11, pero llegó con la Telma como a las 4 de la tarde. Luego ella, ¿qué pasó? Me dice, yo ya ni me acordaba que le había mandado un mensaje. Por eso le dije, no, ese mensaje era de la mañana. O sea, ya no llega ni nada. Por eso, pues, yo le dije, sí, nos llamaron. Pues sí, algunas personas allí me llamaron a mí, pero no pude contestar ni nada porque así que no podía hacer nada yo. La Tejanita dice, saludos, Yumita. Dice, bueno, mija, me da gusto que te fue bien. Yo cuando te extrañé, saludos, siempre la Tejanita. El Chino Hernández, saludos. El Chino Hernández nos manda y su audio.
3: Felicidades. Hola, saludos. Pues antes que todo, felicidades ahí a todas las madres, también a las madres solteras. También saludos para Edgar, Saludos ahí al Pony.
1: Bueno, ahí estamos. Saludos para Chino Hernández. ¿A qué se debió esa risa, Chino Hernández, cuando dijiste mamá soltera? Ja, ja, ja. Ya que se Chino, mamá soltera. Si hay mujeres, mamá soltera. ¡Ey, chula! ¡Cancharín! Terminación 2678. Yo sí extrañé más que mi mamá. ¡Ey, chula! ¿Serio? Para la terminación 2002 dice, yo sí los extrañé ayer, ni estaré, extrañaré ni oré por mi abuela cuando murió. Atentamente, la Telma dice. Yo sí los extrañé y lloré, pero por mi abuela ni lloré, ni extraño, ni nada, dice. Atentamente, la Telma dice.
0: Ay, para Plebi Carol dice, muchas gracias, nena linda, dice, saludos. Ay, para el explosivo Alexander, hola, hola, buenas tardes. Hija Mari, Mari y Telma, Telmita, saludos, buenas tardes del sábado, aquí en sintonía en el trabajo.
1: Hola, saluditos, el explosivo, saludos cordiales.
0: Ahí para el TOC, saludos, nos manda Mari, su audio.
4: Feliz día de la madre a todas las mamás y también a todas las mamacitas. Aquí Full Sintonía. Mari, ya ves que se siente cuando no hay señal, a veces si hago yo batalla un chingo yo cuando no hay señal, ya ves, se siente mal, ¿verdad? Aunque yo quiero escuchar la grande rancho, cuando se va la señal conmigo no hay, no se puede hacer nada, ya ves. Saludos.
1: Como ya ves cómo se siente, dice, pero acá no, nosotros decimos se va la señal, es que se nos quedamos sin señal, incomunicados, no como tú toques y te vas con las vecinas y luego a nosotros nos quieres tapar el ojo diciendo que no hay señal. No tienes que comparar porque no somos así como tú. Allá para el DJ MG.
5: Chomita, chomita, muy buenas tardes, ¿qué tal, qué tal? Y aquí en mi cama, chomita, bien rico, descansando, ya me quiero echar mi sueñito otra vez. Me quiero dormir un rato para que el cuerpo se relaja. El cuerpo relajado, relajado, relajado. Antes que nada, chomita, feliz día de la madre, tú que ya eres una madrecita, mamá luchona, mamá mamona, digo mamá. Luchona y feliz día, que vengan dos rolas ahí, dos música.
1: Bueno, saludos, seguí para el DJ MG, gracias DJ MG, qué bueno si andas disfrutando del descanso en esta hora de la tardecita, saluditos.
5: Chomita, chomita, cuéntame, ¿cuántas cervezas te tomaste o te guardaste? Cuéntame.
1: Bueno, ahí para el DJ MG, ¿cuántas cervezas tomaste? Dice una. Así como tú dices, gatita cerveza, shakakambik, dice, no DJ MG. Pues yo no agarro cosas para guardar. Si me regalan, si me dan, es para tomar, para comerlo de una, no para llevarlo. Y si no quieres, o sea, si no me crees, pregúntale a don Juan Gregorio. Así nomás quedó.
5: Yo, Antoni, chomita, ¿para qué vas a ir a perder tiempo? Chaca 10 que ya vi. Y no es chulo, 7 o 8 hoy día está caro las cosas. O nueve, a dos, lo que chiquiti mejor. Recasa, como al quinchuja, ¿para qué vas a ir a perder tiempo, choche? Con ello, churicha, 9, a 8 o a 7, tiene que dar a 20, porque cubieron 30 kilos o 300 ganas, pues. Si no, ¿para qué sales a vender, choche? Porque así no se vende, no sabe ganar, pues. ¿Para qué? Mejor churicha, como al quinchuja.
1: A ver, para John Tony, no, pero quién sabe si es cierto, porque yo le pregunté y no me ha respondido si es que es así o no es así, pues.
0: Ay, para Humberto Mantánico, dice Mari y Telma, ¿cómo están? Dice, ¿cómo están las flores? Quiero ir allá a comprar. Dice, John Tony, esas soy mil amores. Flores solo, ¿qué? Para dar a una a la Mari, dice. Bueno, ahí para el Humberto, saludos. Bueno, el John Tony dijo, pues, a 10. Pero quién sabe, no sabemos.
1: Yo, Ramírez, hola mis amores, buenos días, ¿qué tal? Feliz fin de semana para ustedes, mis juiras. ¿Puedo pedir unas mis dos rolets? Sí se puede, solo tengo paciencia porque ahorita ya vamos llevando una hora. Según nos dijeron una hora para las mamás, pero nosotros ya vamos una hora hablando. Bueno, de que sí, yo vi ahí en los mandos, vamos a estar complaciendo.
0: Ahí para Marvin Pastor nos manda su audio.
6: Chomita, feliz día de las madres a todas las mujeres, en especial las madres y las que serán y las que aún no son, en un futuro lo serán. Feliz día de las madres de parte de mi amigo sexy, ¿qué digo amigo? Casi hermano. Feliz tarde. La pregunta.
1: Dios mío, ¿es el topo, sí o no es? Bueno, ahí estamos, saludos para todas las mujeres, mamás. Que ya son mamás, los que todavía no, dice desde ya, feliz día, dice. Ahí estamos, para todas las mamás, ahí en sintonía, cha. Tenemos por acá, Lorenzo Sánchez dice, hola, feliz día a los, a la más hermosa en nuestras vidas, nuestras madres, a las que tienen con, hoy disfruten ella, porque cuando se va duele mucho, pero ellas siempre viven en nuestros corazones, sus consejos y los chancletazos, todo era para nuestro bien. Saludos y de mi parte, feliz día de las madres. Por favor, una melodía de... bueno, acá estaremos complaciendo. Saludos cordiales. Bueno, de los Chonix, dice, te extrañamos, mamá. Con bastante gusto y estaremos complaciendo.
0: Ahí para la Tejanita dice... Toc, puedes mentir a alguien a tu antojo, como que se siente tu frase tan corriente, que no hay señal mientras al 100 a la poderosa, dice, cha le toca a rechumita, jajaja, le toca, dice.
1: Por eso, es que el Toc me quiere pues, tapar el ojo, pero no. Y luego dice, cutoche, nos quedamos en como un canto, quinchachi, qué luz. A ver, ¿cómo se siente? Así me pasa a mí. Ando batallando, dice. O sea, yo si no batallo por la señal, ya que tan chico, pues ¿para qué ando batallando? Porque ya sabemos cuando se va la luz, nos quedamos incomunicados. Y así no estar batallando. El toxi batallando porque cuando se va, según él, se va la señal con él. Y luego se va en la poderosa, dice. Y luego viene con nosotros y en silencio se queda aquí. Luego se cambia otra vez. Luego se cambia otra vez. Entonces, por eso anda batallando. En cambio nosotros, ¿no? ¡Apa, Toc! Ahí para el John Tony. Nos manda otro audio.
7: Bueno, yo los vendo a 10 y otro que valen a 20. Lo que gano 10 se lo doy a 20. Lo que gano a 5 se lo doy a 10. Así de simple. En pocas palabras, Chartel Mare, atentamente, el Toc. Mientras que cajo en docena y maruchan, con eso estoy feliz. Y eso es todo. Así nomás.
1: Acha todo y jem, chicacha y un Tony. ¿Cuál es el miedo?
0: Ay, para el Humberto dice el Ajmillanet, dile al Frank Toc cuando se va en la grande cupacacaj le ruch chrig que dice. Dice Pakleruk.
1: Dice.
0: Bueno, dice. Para que chala. Om dice.
1: Ayetú. Ayobi, hago músicas para las madrecitas. Ya dijo. Ahí para el Toc nos manda eso.
4: Mita. Sí, yo creo, el Dion Tony está vendiendo 10, dependiendo, a lo mejor tan pequeño las flores. Sí, creo yo. Pero depende del tamaño también, el tamaño, el estilo, ¿verdad? Ahí está, hay flores, está 20, 25, 30, 40, dependiendo del tamaño, tal vez. Y depende también, si hay gente, hay mucha gente, pues vender a 20. Si no hay mucha gente, pues uno tiene que sacar, ¿verdad? Hay que dar a 10. Dale razón a gente que no sabe. Saludos por el show.
1: Allá tocha, dígame que no sabes nada, cha. Chale toc. Changri rutsifri pa. Heshintoin. Bueno, ya sin tanto bla bla, complaciendo estas músicas a solicitud de nuestro patrocinador para todas las mamás. O decía hace rato a ver si están las mamás, Canchaya, pues. La Tejanita, la Coyota, la Plebi, ahí está la Plebi, está la Tejanita, la Rosita, Alicia González, Sebastiana,

Alguien ruegue por ellos, que ya no hay nadie quien se acuerde de ellos. Así que hasta el cielo. Esta música de parte de Lorenzo Sánchez, el patrocinador Fletcher Body Shop, complaciendo.

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1: Bueno, vamos escuchando ahí en la música solicitud ahí de nuestro patrocinador, que va especialmente para las mamás, en especial las madrecitas en sintonía. Así nos dice. Y para Plebe Carola y para la tiernita, igualmente Chumita, feliz día de las mamis. Como mamá no hay otra, mamá sabe lo que es mejor para nuestros hijos. Así es, Tejanita. Gracias, gracias por esas dedicatorias, dice Humberto Mantanico. Mari, pregúntale alto como miedosa con la Tejanita y unos ramos de flores para la Tejanita, pues toc, toc, toc. O tú eres del banda Recodito, cha. Y el Hatshu y Hatshu, dice. Allá tocha toc. Comprar unos ramos de flores para la Tejanita, dice Machu y Tachatok. Así dice el Mantanico. Allá tocha, allá toc. Machu y Tacha. Yo la toc. Seré el Mantanico. Hay que comprar unos ramos de flores. Machuita, machuita. Ya, Anjarín. Saludos ahí con el Mantanico. Pues sí, casi les hago un
2: encima. Bueno, así que saludos ahí para. Ahí para Andy Rivera. Ahí anda Sintonía Total. Y nos manda su audio. Saludos. Ahí para el Andy.
3: Hola, hola, hola, Mari. Buenas tardes. ¿Qué tal? ¿Cómo estamos? Desde ya te deseo un feliz día de madre. A la Telma, a mi hermana y la chiquilla preciosa Alma Flori también. Feliz día de madre para todos. Y espero que esta semana llena de bendiciones para ustedes. Y que adelante. Y pues, ¿será que me puedes conversar con unas dos rolitas? Ahorita te mando las músicas para felicitar a las madres. Yo creo que sí, es un día muy especial en ese día. Yo creo que para mañana va a ser, pero nos adelantamos un día antes. Pero mañana es el mero, mero, mero día. Pero felicidades para todas las madres. Así que a todas, toditas. A toditas las madrecitas, pues feliz día de las madres.

0: Bueno, ahí estamos, Ebra Landy Rivera, gracias. Creo que nos estamos adelantando. Este Andy Rivera. Con Andra Chomando que le mandan y coquinto.
1: Bueno,
0: dice... Obvio que sí nos estamos adelantando desde ayer, hoy, porque 10 de mayo cae un día domingo, entonces nosotros no vamos a estar el día domingo por esa razón. Adiós, adiós.
1: Bueno, Andy Rivera dice, y la Telma también dice, felicidades. Yo que Andy.
0: ¿Yo por qué me felicitas,
1: Andy? ¿Por qué me felicitas, Andy?
0: Ahí está, Andy.
1: Pues yo, Andy.
2: Ari Telma, dale unos destape el la Tomasita. Dale un destape. También ella es mamacita. Salucita, dale un abrazo. Dale tres besos de hombre, la Tomasita. Vos, Mari.
0: Dale un abrazo, ¿y? Claro, no es necesario que me dijeras todavía. Si fuera que la Tajanita está acá, tú deberías de dar el abrazo, no mandarme a mí, mandar el abrazo a la Tajanita. Siendo que la Tajanita no puedo darle ese abrazo, ¿yo, Toc? Ay, Dios, Toc. A tú tengate el sonchiris le mantanico en todo.
3: Esto es para ti.
1: Bueno. Chiclaria, comis le mantanico, chavela. Ajá. Matajacotzirla.
0: Hoy sí digo, una de sus destapes, Jasper, Taxer, Tejanita, Cupín. Pero digo el mantanico ramo de flores.
1: Ajá.
0: Machuitaccha.
1: Chuzahra, chuyil, chala.
0: Tatú, chato.
3: Tan solo uno.
1: Dale un abrazo a la Tejanita.
0: Ajá, todavía dale un abrazo. Dios mío, este toco componente, toco de verdad. Bueno, ahí voy por la Tejanita. Tejanita es más tontrica. Bueno, a los besos de hombre, dice. O se retecta todo chico por ata, Dios, con su señal de toco, Dios mío. Oscar González, no llores, Oscar. Recuerda que tu mamita no te abandonó. Simplemente llegó su tiempo de ir a la vida eterna, Oscar. Acuérdate de tu mami, vela por ti, te cuida desde el cielo. Ahí para González, Mikey dice, hola mis amores, por favor que venga una de Guardianes del Amor, mamá soltera. Saludos mis amores, saludos para el Mikey.
1: Ahí para Sebastiana López. Ya llegó la Sebastiana. Así que muchas felicidades para ti, Sebastiana. Porque mañana ya no vamos a estar. Así que feliz día de la madre para ti.
0: Creo que nos estamos adelantando, Chali Andy. Mañana no vamos a estar nosotras. Vamos a estar con nuestras mamás mañana, Patelma.
1: Ajá.
0: Aunque, pues, la verdad, yo no tengo regalo para dar a mi mamá, pero voy a estar con ella, a ver qué vamos a hacer mañana. Un poquito con Sakna Mai Chuja, y así, merito. Kenshi Huin Mai, un Korukle. Hágame piojitos, Mayo, Kenshi de Wencha, y así lo pasamos nosotras, pues. Con mi mamá en la casa. Si no crajo que la catejo una abuela de mayo, que en chisicha, bueno, hoy está con relado. Ahora catejo una abuela en chile, y así nomás. Y mañana vamos a estar con nuestras mamis, Zapatelma.
1: Ajá.
0: Entonces ya no vamos a estar nosotros por eso festejando, digo, homenajeando a todas las mamás. Bueno, ahí estamos, Telma. Chiapejo una chichir. Viejo Natsir, chelele, ¿cómo se llama? Chile Sebastiana, le mamá Sebastiana.
1: Le mamá.
0: Ajá, le mamá Sebastiana y le mamá Tejanita.
1: Bueno.
0: Y la mamá Plebi.
1: Siéntanse muy felices. Así que... Bueno, así que siéntanse muy felices, alégrense. Que disfrute, que lo disfruten el día de mañana ahí con sus hijos. Son unos regalos que Dios les ha regalado. Así que lo disfruten. Y desde la distancia, como dice el, ¿quién? El Toc. el TOC, desde la distancia yo les mando un fuerte abrazo.
0: Porque acuérdense, en el día que están acá, quién sabe, se les va a saludar la Telma por su
1: Claro, sí, bueno, sí van a regresar, pero...
0: Difícil.
1: Bueno, ahí para el Abelino, saludos ahí para el Abelino, dice, nos manda su audio.
4: Nara Chipa Vido, Denise Escobar, Agüetán, Jauchiquile, Tejanita, Uchi, Utachi, Chikmap, con Doceno, Cotzirvik, Bien Angele, Kayakanak, Lat Shirta Rochosh, Sima Agüetán, Jauchiquil, Uchi, buscame en el Facebook y te mando a la dirección. Qué bruto eres.
0: Achatoricha, Achato, Toc, qué bruto eres. Dice, allá todo, como dice la música, deja una rosa, tu marco. Chale, calor, imagínate tú. hasta, ¿cómo se llama? El Abelino te va a ayudar, se llama Utamcha.
1: Ay, para Andy Rivera dice, extraño, mi mamá fue especial en mi vida, que Dios lo guarde en el cielo. Bueno, ay, para Andy Rivera, mucho ánimo para ti, Andy, así es la vida, que se puede hacer, es la voluntad de Dios, pues ella no les abandonó, porque ella se encuentran en otra vida. Ahí para Sebastiana López dice, gracias por las felicitaciones, e igualmente para ustedes, bueno, nosotras, por mamás, y Telma, por mamacita, dice. Gracias, Sebastiana.
0: Ahí está calor, y Sebastiana, por mamacita, ya gente le... Andy Rivera, ¿yo por qué? En cambio, lo que tú dijiste, es ese Josénica, el Takutawi, soy mamacita, ¿cachá? Ay, no, yo se les comento y les cuento mi experiencia. Una, por primera vez en mi vida participé en Día de la Madre. ¡Caramba, dijo el Santo Dios!
5: ¡Ay, caramba!
0: Me había salvado, pero ayer no me salvé.
5: Ellos, ojigam, shulikut, kilo. Mentaro,
0: plaja.
5: Ojigam.
0: Pero lo bueno que yo sabía que España gané el primer lugar. Y más la utilización que es mal, Dios mío. La otra ganita, gracias, Termita, dice. Ahí para el Abelino. Eso es para mi primaza Gómez, dice. Y si lo intentas por el otro seguro, ¿segura, prima? Sí, segura, dice.
1: Como dice el Abelino. Y si lo intentas, y si lo intentas por el otro, ¿segura, prima? Sí, segura, dice. Y si lo intentas por el otro, dice. Es que no he intentado
0: nada, dice.
1: Ni por el otro ni lado, por el otro, lado.
0: Ay, Dios mío, ¿por qué no eres un hombre normal, Abelino? Si ella no ha intentado nada.
1: Ajá, si que fuera.
0: Sales con eso.
1: Ajá, si que fuera yo, pues te digo, va. No, es que yo he intentado ser mamá y resulta que no me... Bueno, no se me dio. Ahí sí. Ahí sí, ¿qué tal si lo intentas por este lado? No, Abelino. Es que aún no, bueno, para mí aún no ha llegado mi tiempo. No, es que... Abelino, ¿qué tal si lo intentas por este lado? Es que no he intentado. Bueno, si que fuera lo bueno, si que fuera ya intenté y no se dio, va, tal vez
0: me podría hay que entender por otro lado.
1: Hay que intentar por este lado.

0: Es que aún falta, Belino. Aún no ha llegado el tiempo. Me jaco por tiempo, tú no oyes. En peo, yo por tiempo.
1: Por el otro y por el otro.
0: Ajá, cotjana pejereto, por el otro, por el otro, por el otro. Chiñaviche.
1: La perra, la Belina, ¿no?
0: Ajá, ya.
1: Por el otro, ¿no?
0: Ajá, ya, canapé, ¿es cuál lado?
1: Es todo Belina, así que no digas nada ahora. Ay, pero la Fleuvi, Carol, muchas gracias por las felicitaciones hacia nosotras las mamacitas. Igual para ustedes, mis chulas, dice saludos de para la Ay, no sé. Ay, ya todo, Belín. Ay, ya me cansé todo por la telma. Ay, para Peter Vázquez, saludos.
0: Ay, para él, Abelino, jaja, dice. Dice, solo di. ¿Qué? Y con eso ya dice. Abelino, ya, güey, tan triatka, anacal, imagínate. Solo di. Hay que decir nada a Abelino. Un hijo hay que hacer con mucho amor, con mucho cariño. Pero solo Didis. Solo Didis.
1: No, por eso. El otro lado. Es para ti.
0: Tan solo un solo Didis. Es que no hay que decir nada. No hay que hacer.
1: Este primo no sabe. Buena cacha, por eso, por este lado, que chévere.
0: Ajá, y luego por este lado, chévere.
2: Manantial de cariño, mar inmenso de alivio.
1: No, ay, mi abuelito, mi cachegre, le apuesto que es de eterno. Primazo, si que eres una loquilla, primazo.
0: Pues sí, solo Didis, es que no hay que decir nada. El hijo se hace con mucho amor, con mucho cariño. Y el primo, solo Didis.
1: Así no dice.
0: Así no era la cosa. A ver, no, Charo Elizabeth. Siempre será. Bueno, ay, Brandy Rivera dice: y saludos a mi mamá desde el cielo, María López. Extraño, mi mamá dice. Bueno, ahí estamos.
1: Ay, para el talk.
3: Bien, pues Abelín, sí, Mantanico. Voy a llevar la banda Recodo de la Tejanita. Allá todo Mantanico. Bien, pues Abelino. Ayúdame entonces, pues me puede dar la dirección de la Tomasita. Nada más que yo no sé y le voy a dar unos detalles. Ayúdame. A ver, mándame la dirección vos, Abelino. Cabelino. Cabelino. Quiero la dirección, Abelino.
1: Ahí estamos, dice Abelino, ayuda al toque, dice. Ahí para la plebe, ahí para Mantanico, dice, qué dolor que echa la pom. Saludos ahí para el Mantanico. Nos vamos con la música solicitud de Humberto Mantanico y la música solicitud de Manuel Chos.

0: Ahí estamos, así que saludos a Fray John Tony. Para ti, mamá, de brindis, va dedicado especialmente a su querida madrecita. Ya nos vamos a ir con la cantina. Así que saludos para todos. Ahí para Abelino dice, gracias, prima, primaza Gómez, por reírme tanto. Ya te ganaste un 6 de verde. Ya dije hace rato, mándame una foto de tu
1: cédula, dice.
0: Atentamente, Nick Aseo, dice.
1: Cédula.
0: Si ya cuando he hecho bien, Nick Aseo, la haré, van a invitarla, yo no haré, pues.
1: El abelino allá, te quitas como 6, la haré, que ahí para el atol, nos mandas con audio.
2: Termita, aparte de confianza, yo te voy a decir mamá, termita, si quieres. Puro show, termita. ¿Qué dijiste? Que no me entre, que cheque, que no te entre, ¿qué? Es lo que yo escuché.
0: Selma dice, ¿qué dijiste? Dice, que no te entra, ¿qué? Dice.
1: Ay, para el Bartolo, que no me entra. Dice, yo no he dicho que no me entra.
0: Claro que sí entra.
1: Claro que sí entra, todo.
0: Solo que...
1: ¿En qué momento es Matón? Pone más atención, Matón. Es que no me entra. ¿En qué momento ha dicho? La
0: vida. Todo entra.
1: Todo entra, Thor. Pone más atención a Thor.
0: Ahí para.
1: Toca tu pierna.
0: Ahí para Lorenzo Sánchez, dice por acá. Dice, por favor, hay tiempo para una de Juan Gabriel, Amor Eterno, por favor, sí. Bueno, ya estaremos complaciendo. Para el Fernandito, saludos cordiales, el Fernandito.
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0: Ahí estamos, ahí para el Fernandito, para la Tejanita, saludos, nos manda ahí su música. Ahí para el Miguel Lázaro Telma, que eres grande o pequeño, dice.
1: ¿Grande de qué, Lázaro? Ahí para el Abelino, dice. Bueno, ahí nos manda su música, si supiera el Atol, así dice la primaza. Primo, te dije que por el... ¿qué? A ver, ¿qué quieres decir tus letras, Abelino? Dice. La vida. Saber, ¿qué quiere decir su letra el Abelino? Dice, no, saber, Abelino, ¿qué quiere decir eso?
0: Vamos a ir con estas últimas complacencias, estas músicas, y luego vendremos con la cantina. La música que nos solicitó Miguel Lázaro, mamá soltera de Guardianes del Amor. Oh, primero la música de nuestro patrocinador, Fletcher Body Shop, Juan Gabriel, Amor Eterno, y mamá soltera de Guardianes del Amor, a solicitud de Miguel Lázaro. Y luego viene la música a solicitud de Jovi Ramírez.

0: escenario alguien que casi no viene a mis tocadas, pero por ser esta tocada tan importante vino el día de hoy. Así es que
1: feliz día, madre.
0: Voy a invitar
1: feliz
0: a este escenario día a mi madre para cantarle una canción. Venga, mami. Voy a cantarle a mi madre una canción, porque gracias a Dios todavía, porque gracias a Dios todavía tengo madre. Ánimo, muchachos, arránquense, que se oiga bonito.

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0: y para cada uno de ustedes. Ay, ay, ay, ay. Y hoy iniciamos programación de la Cantina Mix. Bueno, así que muchísimas gracias ahí para Fletcher Body Shop en Los Ángeles, California. Bueno, así que sean todos bienvenidos y bienvenidas en esta tardecita de el sábado. Ahora sí, ya vamos a arrancar con la Cantina Mix. Saludos ahí para todos, a todos los que se encuentran en sintonía total, ahí como también ahí para el John Tony. Saludos en la Cantina Mix, por favor, Mari, que venga estas canciones. Bueno, saludos ahí para el John Tony. Bueno, así que saludos ahí para el John Tony. Bueno, no te preocupes, ya estás en la lista. Bueno, así que saludos ahí para todos, cada uno de ustedes. Ahí para todos los que se encuentran en sintonía total. Bueno, ahí como también, ahí para el Humberto Montanico, dice 12 ahí en la Cantina Sicha. Hacen mayo de los Mendivil y de Cantina con Miguel Ángel y su grupo Cariño y dos destapes, así. Bueno, aquí estaremos complaciendo. Humberto dice y dos destapes para el patrocinador, para los patrocinadores Quincha, dice. Bueno, ahí va los destapes.
1: Ebra Jovi, saludos, qué chulada de rola, dice. Saludos a Ebra, el Raymond, Telma, y que venga tres músicas para otra programación. Los Tucanes de Tijuana, se fue mi amor. Bobby Pulido, se murió el amor. Actos de un tonto, junto primavera. Saludos a Ebra, el... Saludos cordiales, para Raymond, la plebi, saluditos. Ahí para Lorenzo Sánchez, favor de saludar a mis hermanas, mamás luchadoras, Silvia y Juana, que las extraño mucho, y a todas mis sobrinas que ya son madres, se les quiere mucho y están escuchando en Oregon, Norte Carolina, Texas. Gracias a todo un volumen. Saludos y para saludamos ahí a Lorenzo Sánchez. Saludos cordiales y para Lorenzo Sánchez, ahí se encuentra ahí escuchando, y también ahí sus hermanas y sus sobrinas desde Oregon, dice. Saludos cordiales para John Tony, saludos cordiales también.
0: Bueno,
1: a ver qué nos dice por acá. Dice el John Tony, saludos cordiales. El John Tony es contra la sintonía. Ay Dios. Bueno, nos vamos con las complacencias. El John Tony y Julio Cruz. Casi. Bueno, vamos a ir con las músicas.
0: Bueno, así que arrancamos esta programación con estas músicas a sugerencia del Toc. Saludos

0: Bueno, así que el saludo es ahí para cada uno de ustedes, ahí como también, así que sin antes de que vamos a arrancar con estas músicas, así que voy a destapar vamos a destapar nuestros meros fresc. Bueno, así que gracias ahí para nuestra audiencia, ahí anda en sintonía total, solo que no se anima de reportarse. Pero gracias.
1: Solo anda ahí junto con la Rome atrás de la puerta, dice, porque siempre decía la Rome, yo aquí ando atrás de la puerta, dice la Rome.
0: Ajá, y no se animan. Gracias.
1: Ajá. Bueno, ahí estamos. Es que yo ya destapé el mío, pero aquí está. ¿Escuchas? ¿Escucha?
0: Dios, chulito.
1: Es que bueno, yo pensé, la Telma, pues aquí está, me dice, bueno, dale Telma, que todos son gente, yo pensé que era la Telma que invitó, pero hermano, pero bueno, aquí ando disfrutando, gracias a Lucita de la buena.
0: Bueno, ahí para... Bueno, así que saludos ahí para... Ahí para cada uno de ustedes, ahí para terminación 0833. Saludos, Telmita, feliz tarde del día sábado. Saludos. Bueno, así que saludos ahí para cada uno de ustedes, ahí para todos los que se encuentran en sintonía total. Ahí para el John Tony dice, casi no somos iguales.

0: Solo nos invitaron.
1: A nosotros solo. Y además nos invitaron un pastelito por acá también. A Patelma. Tengo un pastel real. Por esa razón salí un ratito yo. Porque ya ves el pastel.
0: Ajá. Bueno, así que saludos ahí para todos. Así que nos vamos con esta música a sugerencia del Toca.

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0: Bueno, ahí estamos, así que el saludo ahí para el Fernandito de Taca, jajaja, dice. Ahí para el Frank Toc, ayuyuy, esa no, saludos ahí para el Toc.
1: Ronaldo Hernández.
2: Saludos, saludos, ¿quién está en cabina? ¿Quién? ¿Sigues en cabina, Telma? Que venga dos de Bronco, una noche más. Corazón Duro y otro de Juan Graviel, abrázame muy fuerte, por favor, Telma, porque necesito un abrazo fuerte tuyo ahorita. Saludos.
0: Bueno, ahí estamos, ahí para la Ronaldo, dice, bueno, necesito un abrazo tuyo, dice. Necesita el abrazo porque quiere. Ah, bueno, así que el atata, Dios, yo el canal necesito un abrazo. Chal, gelá, has chacle, gelá. Necesito un abrazo. Corresquil, si tenemos corresquil, has chacle, gelá. Te necesito un abrazo, te chachico, ¿no? Cuando necesito un abrazo, ¿che? Bueno, ahí para el John Tony, saludos. Humberto Mantanico, ay, ay, ay, ¿dónde estás, la Mianet, con esas rolas? Dice la cariño, machacheja, uch, chasi, uch, katcha, la Mianet. Dice le Ronaldo, dice la Ronalda que chala, pomja, jaja, Telma, dice. Bueno, ahí para el Humberto.
1: Ahí para el Toc nos manda ahí su audio el Toc.
3: Vos mare, vos Telmita, no es viudo, Ronaldo, que tata cabrazan, chen, chico, va ahí, no florecita, la re. Que tu viuda, chingüencos. Que tú me pones a chia, vete crack, aquí, te chiquita, que julio, tipo, anis, maro, y te chuchek. No, ahí sí, Ronaldo.
1: Bueno, ahí estamos, ahí para el. ¿Cómo se llama el Toc?
0: El Toc.
1: Checoreshkil, dice. Asu, share la ren, pita.
0: Utkawiran pejun. Necesito un abrazo, chacol.
1: Solo las mamás ahorita pues les dan abrazo.
0: Utkawil empetó que Dios carijo, guachla le rele Ronaldo utkawilo. Ay, para Humberto dice. Ah, sí. Ahí para la Ronaldo nos manda su audio.
2: Chomita, porque si estás en cabina, Chomita. Chomita, por favor, Chomita. Mándale. 10 balazos para el Frank Toc, ya me tienes hasta la madre con tu voz Chomita, voz Mari, que voz Telma. Nunca he escuchado yo que le dicen voz a una mujer, las mujeres se respetan. Como que voz será la trompeta, y si le estoy Chomita. Ya basta ya. Como que voz. Dile que te respete, Chomita, por favor, ponte las pilas, decirle.
1: Bueno, ahí estamos, Ashatori Chatok, Ashatori Chatok. ¿Cuándo vas a aprender? ¿Cuándo vas a aprender a respetar a una mujer, cha?
0: Bueno, ahí para el Jovi Ramírez, don Ronaldo, por ser el Día de las Madres, yo le puedo dar su abrazo del tamal, o sea, con la carne adentro, dice. Bueno, ahí estamos, a Ronaldo, dice. Humberto Mantanico, dice, nos manda su audio más calmada, Telma. Bueno, ahí para el Humberto, bueno, dice, jajaja, Ronaldo, quiere abrazo en este día, es su día, el Ronaldo Telma dice. Bueno, Ronaldo dice, más calmada Telma, dice, ¿cómo que más calmada? Ya existe un buch con bir. Shal al core tan cor khlan reta khlal pom ki ma che khlan ma hotir chatla cor hat tla lektatro ay para el rayo nos manda su audio
4: Telma haskura chakla khala ki chela wan re no is Telma gata abraz chela lektate Telma. Imagínate el tela, acá ya que le echó, me cae el abrazo. Imagínate, no, yo sí. No, pues el Ronaldo era un puro joven, crack, le echó, María, por eso discutió la dragón, yo checks. Pues sí, es puro joven, crack, la catás la reta, puché, puro joven, crack, la catás la reta.
1: Estamos así, chatat.
0: Puro joven, dice.
1: Ajá, así la chatat.
0: Ya, ya te tienen, yo check na lectate la et rayo. Por eso que te pa, yo check dice. Ya, que el sol roca, guajo et rayo, ya pa, ya te tienen, yo check. Ahí para el toque nos manda su audio.
3: Sí, chévere, don Ronaldo, malaj. B8, malaj re, don Ronaldo. Uy, chica. Ojalá tat, que bajemos a la aceitarle la. Necesita cambio, así te la mala gela, mala B8.
0: Bueno, ahí estamos, Ronaldo dice. Humberto Mantaneco dice, Telma, dile al burro de Pachaj, Telma, ay, ay, ay, dice, bueno, ahí estamos, burro, dice. Ronaldo Hernández dice, y los balazos, y dije, más calmada, ¿ok? Dice.
1: ¿Y si no queremos mandar balazos?
0: Y si no quiero calmar, ¿ok? Bueno, saludos ahí para el Ronaldo. Así que, bueno, ahí va los balazos.

Sánchez, nuestro patrocinador. Saludos cordiales. Ahí para él, dice por acá, por favor, saludar a mis amigos de corazón. Mis respetos para estos seres que son todo dar. Gracias a sus mamis que los cuidó bien. Edgar Chaje, Bartolo López, que nunca te niega un bocado. Que son amigos de Pala. Que viva el amor con los bookies. Gracias. Y la mujer que soñó de los amores. Eso es para ti, Maninsen. La mujer que soñé, dice, en serio. ¿A poco? Bueno, ahí estamos. Saludos ahí para nuestro patrocinador. Y nos vamos a ir con esta música a solicitud de nuestro patrocinador. Y luego viene música a solicitud de Gómez Tuchabelino.

0: eso, y estamos hemos escuchado ahí la música Solicitud de la Tejanita, y en breve suena la otra música. Dibujo un beso en mi pecho. Frank Talk, saludos de Ebra. El Frank Talk nos manda ahí su audio.
1: Que Mare, Telmita, dile el don, porque vos así habla un buen chapín, vos Ronaldo. Es cierto. Ni modo, ya te quemaron, que puro joven, ya acabaste escribir, es cierto. Atentamente, el Rayo.
0: Ahí estamos, saludos ahí para el Tox, saludos también ahí para el Toño, saludcita Toño. ¿Cómo estás, Chabelino? ¿Por qué lloras, Chabelino? Ahí para Edgar Chag.
2: Amorcitas, saludos cordiales a todos mis compas y mis compas, mis compadres. Al Chinito, mi hijado, el Chino Hernández, a Bartolo López. Acá el jefe Ronaldo, a mi compadre Sánchez, a todas y todos. Y bueno, que venga uno de Chalino Sánchez, chismes para mi amor Tejanita. ¡Que viva el amor!
0: ¿Escuchaste, Tejanita, la música? Giable, giable, le Edgar Chah, Chahuich, Tejanita, Chaturi, mi amor, Tejanita, Chah. Hola, amorcita, que en full sintonía, saludos y en breve tu música. Saludos a Abra Sebastián, ahí andan full, a Franklin Gómez. Hola, buenas tardes, mi nombre es Mari Telma, ¿cómo estás? Aquí estoy escuchando, como siempre, saludos en full, full, al 100. Eso, gracias, saludos.
3: Bueno, ahí para don Lecho, saludos, dice. Uno de, bueno, ahí nos anda solicitando su música. Bueno, dice.
0: ¿Cómo que don Lecho, Telma? Don Lenchito, no don Lecho. Telma, Dios mío. Que es pichele, Telma Cus.
3: Quiero copiar a la Mari, pero no puedo. Bueno, ahí para don Lenchito, saludos. Bueno, dice, ¿qué le has hecho a mi corazón, Mari Hernández? Dice.
0: Bueno, ahí estamos, saludos para Lorenzo, saludos cordiales. No solicite su música, Telma. No, la Telma. Humberto Mandarico dice, saludos cordiales, hoy sábado sin luz verde, que chalamón. No, obvio, sin luz verde acá. Ay, la mía, net, buenas rolas, ella dice Miguel Lázaro, saludos, hola mis amores, porfa que venga una de los caminantes, cartas marcadas, saludos mis amores, una misma. Ahí estamos, saludos.
3: Bueno, ahí va, ahí estamos. Ahí para la Tejanita, jajaja, ahí no, clap. Mi amor, chale, don Edgar, le saludos, don Edgar.
0: Chale, Tejanita, kiosk, kamek, chavir, mano. Ahí Bravo de González dice, hola Mari, buenas noches, buenas tardes, Clap, Telmita, lo que me dijiste en la mañana, ahí está, dice Telma, dice, bueno, creo, porque bueno, lo que me dijiste en la mañana, dice.
3: Lo que, así se tiene que hacer, que José González, prensa, mierda, chahue,
0: un gato chomantri,
3: culón, no te mato con la tir, chahue, José González, un cuatro cayó, culón, no te mato. Bueno, pues ya le José González, que lo lee, que la le re. Bueno, así que saludos ahí para todos, así que seguimos con
0: y
3: más.
0: Y seguimos, en breve estaré con ustedes. Viene música de la Tejanita, la música de nuestro patrocinador, la música Solicitud de Edgar Chag, y luego viene la música del Isma. Ay, pero José González, yo ya no es mi hija, es su mamá, dice.
3: Bueno, ahí para José González dice. ¿Cómo así, José González? Ya no es. O sea que no es para tu hijo, es a su mamá, por eso sí se tiene que hacer. José González, tienes que felicitarla, porque pues hoy es un día muy especial para ellas.
0: Edgar Chag.
2: Gracias, amorcitas. Aquí en full sintonía. que vive el amor, el día de las madrecitas. Y bueno, que en canchir y que en canchuache la tejanita. Saludos para todos quienes están en sintonía.
0: Allá todo tejanita, que concha huiji, que concha huachicha. Así nomás. Vamos con la música, solicitud de la tejanita, del patrocinador Edgar Charles y la música del Isma.

0: Bueno, ahí estamos muy bien, así que saludos ahí para José González, Shinto Club, dice ahí para Don, John Tony, dice saludos ahí para el John Tony, ahí para la Tejanita.
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0: 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Bueno, así que saludos. Ahí para cada uno de ustedes, ahí para todos. Bueno, ahí como también, ahí para Humberto, permita dile a la Chelita González que hoy es su día, pues que chala, bombo, ahí estamos. Jovi Ramírez, bueno, ahí nos manda su música, ahí para el actor, nos manda su audio.
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0: Bueno, ay, chola, la tolca, totol. Sacul, que es la música, porque, bueno, primero, pues, primero complacimos las músicas para homenaje a las madres, a todas esas madrecitas, por eso. Se nos olvidó tu música, tol. Adiós, tenés que nada, chue. Ay, era tol, manche. Ay Dios mío, tu atol, un chac más ojos le vale Edgar, ratol, son tejanit, ramor, que ser Edgar de Dios, nada, fue. Adiós ratol, adiós ronmí, un chac. Bueno, yo aprendí con el Edgar. Flevi Carol, saludos, ahí para la tejanita, eso sí, Telmita, ajá. Bueno. Ahí para cada uno de ustedes. Bueno. Así que saludos ahí para todos. Así que nos vamos con estas músicas. Tiene estas músicas sugerencia del Bartolo. Y la música sugerencia de Jovi Ramírez.